0: En otra información, un residente de la colonia de los Doctores en Villa Mella, municipio Santo Domingo Norte, denunció en el Mañanero que los moradores de la calle donde reside llevan 4 semanas sin recibir el servicio de agua potable.
1: Villa Mella, calle Resaldo 4, colonia de los Doctores. Mira, nosotros nos enviaban el agua de manera una vez a la semana y tenemos ya 4 semanas que no recibimos agua.
0: La red de observadores por la institucionalidad expresó este lunes su preocupación por la decisión de 4 magistrados de la Suprema Corte de Justicia de no someterse al proceso de evaluación convocado por el Consejo Nacional de la Magistratura al considerar que la situación representa una señal que debe ser analizada para fortalecer la confianza en el sistema judicial. Finalmente, el presidente Luis Abinader expresó este lunes su solidaridad con Colombia tras el terremoto que impactó distintas regiones de ese país, manifestó el respaldo de la República Dominicana ante la situación. 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

0: que quiero que me complaga con la loca, esa niña muy linda que está ahí. Complácemela.
1: A esa niña. Esa niña no, ese tigre que está ahí, boca chula.
0: Tú sabes, yo no tengo miedo a los locos.
1: Ay,
0: pero yo tengo a la guira, a Faltica ahí, esa mujer.
1: Ese es el tuyo.
0: Esa mujer.
1: Vamos a complacerlo.

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2: Señores, buenos días, país. Buen día, República Dominicana. Buenos días, los oyentes del cafecito. Listo ya para entregar el premio de Papa Dios de cada día. Su cafecito en vivo, programa de humor de la mañana. Escándalo 102.5 Radio. La web de escándalofm.com. El en vivo, arroba cafecito con cacharrá. Todas las vías para que usted disfrute de su programa de humor. ¡Ay, caramba! Sí, señor. Gracias, gracias, gente mía. Tierra, familia, gente.
3: Llega los monstruos,
2: ¡uy, uy, uy! Sí, señor, esta entrega, como siempre, de 7 a 9 de la mañana. Yeah. Para que usted la pase bien. Marcando la pauta a seguir en el humor durante todo el día. Es el cafecito que está en el aire. Les damos la bienvenida a toda la tierra.

0: Naturalmente, bajo la gracia de Papá Dios, nosotros sin Papá Dios no hay manera de tocar absolutamente nada. Por eso siempre hacemos un alto en el camino y ponemos el programa en mano segura. Papá Dios, qué inmenso eres.
1: Bendito Padre amado. Mi Señor, ¿cómo no despertar y darte la gracia si nos das un nuevo día? Si nos das, Señor, el suelo donde pisamos, el aire que podemos respirar, Señor, nos das aliento de vida, nos da paz, llena nuestros corazones de felicidad para poder transmitirle a tantas personas que todos los días esperan este programa para llenar su vida de cosas nuevas, de felicidad, de paz, de amor, de comprensión, de empatía. Gracias, Señor, porque estás presente en nuestra vida y podemos declarar, Señor, que eres nuestro Salvador y que sin ti no somos nada. Gracias, Señor, porque podemos poner nuestra fe en ti. Cada problema, cada situación que podamos tener, Señor, sabemos que si está en tus manos, vamos a salir airosos. Gracias, Señor, por escuchar nuestra súplica, por proteger nuestra familia, por la vida de cada uno de los integrantes de este programa, por la vida de don Arci y de su familia. Gracias, Señor, porque podemos declarar que sin ti no somos nada, porque eres el sustento de nuestros días. Señor, como siempre, dejamos en tus manos nuestra salud, nuestra seguridad, cualquier situación económica que podamos tener. De igual manera, Señor, te presentamos cada persona que en este momento va camino hacia su trabajo. Señor, tú conoces sus corazones, sus necesidades y eres el único que puede suplirlas. Todo esto, Señor, lo dejamos en tus manos. Amén.

0: bueno, señores, su cafecito, programa de humor de la mañana, Jorge Paniagua.
1: Buenos días, mundo, buenos días, país, gente hermosa, gente alegre, siempre de sintonía. Gracias por su fidelidad, como cada día, haciéndonos reír, informándole. Lo importante de esto es que estamos aquí, apenas comenzamos. Buenos días.

0: Buenos días,
1: buenos días, compañeros todos. Buenos días, mundo. Gracias mil por estar ahí desde tempranito pegadito a su radio. Manténgase tranquilito ahí, vamos a gozar, vamos a disfrutar entre todos. Hoy vivimos el día 223 del año, solamente faltan 142 días para estrenar un año nuevo. Hoy es día del nutricionista. Buenos días para todos.

0: día.
1: Bueno, buenos días, feliz y bendecido día a todos mis compañeros aquí en cabina y todas las personas que en este momento están en sintonía y van hacia sus lugares de trabajo. Señores, como siempre, estamos en la felicidad de sus mañanas y solamente nos queda decir que sean todos bienvenidos.

0: Yasly, buen día, chica.
1: Buenos días, agradeciéndole a ese público que se da cita diariamente para disfrutar de un programa que más que comedia busca traerles felicidad, busca traerles un rato agradable de camino a sus trabajos y hacer sus diligencias de hoy. Hoy es martes, ni te cases ni te embarques, pero sobre todo...
0: ni de tu familia te apartes.
1: No te cases.
0: Chelo, ¿tú hablaste ya?
2: Oye, hace rato. Sí, claro. Estamos aquí, gracias a papá.
0: Le pido disculpas a los oyentes, señores. Mire, le pido disculpas porque es que hay día malo. Y este malo, hay día malo. Pero yo lo voy a hacer bueno.
3: Vamos a arreglar.
0: Oigan una cosa. Lo primero cuando llegué fue que me cogieron mi parqueo. Sí. Mi parqueo. Amaneció una jipeta en el parqueo mío. Eso es lo primero. Lo segundo, yo estoy aquí desde las 5 de la mañana. Oye, así... Lidia me encontró así, serenito. Entonces, cuando yo veo a las 7:30, muéveme aquí, mueve allí, jala, aquí, habla. Oye, eso me di loca a mí, señor. Esto es un programa de radio, esto es una entrega, esto es un espectáculo de 2 horas. Julio Zavala va a presentar un show en el Teatro Nacional y dura 7 meses ensayando para llevar un show de 1 hora y media. Aquí llevamos un show de 2 horas diarias. Pero eso es con disciplina, con orden, con entrega. Eso es así. Los alborotos, eso. Ay, mamá, santa cachucha, mete tu mano. Vamos a esto, vamos a ver cómo esto sale.
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0: Bueno, señores, aquí estamos, su cafecito. Vamos entonces de inmediato a romper con la negatividad y a que todo salga como va, porque tú eres de risa. Sí, Mari, mi amor, mi gente, por ahí, domando la cosa. ¡Uy! Ese viejo que cruzó ahí, ¿quién fue?
1: Ay, así decía mi abuela, le saludaban. Doña Fauta, y ella, ay, ¿cómo usted está? Que sí, okay. Me decía, ¿quién será ese?
0: Sí. Ay, caramba. Mira, lluvia por aquí, por el edad, me di que tema. Oye, di que tema. Esa amaneció bebida, ya está pidiendo tema a las 7 no, no, y 8.
3: No duerme.
0: Esa amaneció bebida, di que con tema a las 7 y 8. Bueno, pero nada, aquí estamos. Señores, Colombia está viviendo unas horas difíciles. Difícil. Con ese terremoto que ocurrió allí. ¡Qué barbaridad! ¿Tú sabes una cosa? Dios está para cuadrado para mandar el de aquí. El de aquí está a ley de nada. Oye, a ley de nada. Oye, es a ley de nada. Y aquí sí va a pasar feo.
6: Ojalá que no.
3: Ay, Dios.
0: Señores, lo mejor es usted acostumbrarse, hacerse la idea que usted logró 200 millones de pesos y después del terremoto, usted va a quedar pidiendo. Lo mejor es hacerse esa idea.
2: Pensar lo negativo. Aunque no pase nunca.
0: Oye, mire, lo mejor es hacerse esa idea. Pero aquí está ley de nada. Aquí está ley de nada. A menos que Satanás no esté cuidando a la gente mala que hay en este país. Porque aquí hay gente mala en este país. Que tú no tienes. Oye, esto está cundido de gente mala. Pero Dios, que nos proteja y que no ocurra.
1: Amén.
0: Pero vuelvo y les reitero, señores. Ustedes vieron. ¿Cómo se llamaban los juegos que estaban celebrando aquí?
1: Los centroamericanos.
0: Centroamericanos. ¿Sabe por qué eran centroamericanos? Porque era Centroamérica.
3: Sí.
0: ¿Cuántos somos? ¿Cuántos éramos? Diez países. Centroamérica. Los Juegos Olímpicos son americanos. ¿Cómo se llaman los otros?
3: Panamericanos.
0: Los panamericanos incluye a toda Estados Unidos. ¿Tú me entiendes? Americano. Pero estos son centroamericanos, el centro.
3: Sí, el centro.
0: O sea, ahí está Venezuela, ahí está Colombia, ahí está
3: México.
0: México, exactamente. Salvador. Entonces, nosotros compartimos la misma corteza terrestre. Oye, Es a ley de nada. Todo el que está en este entorno, que se prepare.
7: Dicen que nosotros estamos en la misma línea de la falla del Caribe. Es la misma que provocó el terremoto en Venezuela, Colombia, y nosotros estamos así como lineal.
0: Lineal. Entonces, aquí, ustedes saben una cosa, que las construcciones del país han sido siempre a la brigandina.
1: Por no tener un
0: estudio de suelo, una supervisión de obras públicas, una supervisión del CODIA, una supervisión de todas las instituciones que tienen que ver con las construcciones.
1: Totalmente.
0: Aquí yo recibí un apartamento no hace tanto de un complejo habitacional donde el desastre más grande de construcción lo hay ahí. Oye, ¿tú sabes lo que se llama un desastre de construcción? Mire, Emma, ese proyecto se llama Proyecto Las Palmas, en la Charle de Gaulle. Yo no había visto un desastre más grande de ahí. Porque parece ser que no buscan ingeniero para construir. Traen 7 haitianos de allá y construyen. Y no buscan un ingeniero que haga lo que hay que hacer con el criterio de ingeniería. Aquí se va al mar un día de esto con un terremoto. Y no quieren ustedes saber las cosas que van a pasar. Que Dios nos ampare. Bueno. Déjame ver qué otra cosa es lo que tenemos por aquí en el fogón, señores. Este primer segmento informativo, en breve venimos, bajamos con rutina de humor. Déjame ver qué es lo que tengo por aquí. Bueno, por aquí lo que tengo ahora mismo es jóvenes desafiando la Policía Nacional. Miren estos tigres levantando motores. Oigan, esa ley que penaliza el levantamiento de motor, esa ley es una porquería. Esos tigres no van a dejar de levantar sus motores. Déjense de esa vaina. Mire la patrulla de lado, pero mire ellos levantando. Oye, ellos están levantando el motor. Mire, es una patrulla que hay ahí. Mire. Es una patrulla de la policía. Mire. Es una patrulla de la policía que está ahí. Mire, es una patrulla. Y esos tigres atienden como le pasan por el lado levantando los motores. Mire. Para que ustedes vean. Con esos tigres no puede nadie. Y así estaban criticando los otros días al director de la policía, al director de la DGC, criticando a la DGC cuando estaban quitando los motores que estaban encima del elevado. Peor aún, yo no se los quito, yo los pego en la espalda.
7: Sí.
0: Y después que se los pego en la espalda, los llevo a Metaldón. A todo el que cruce por el elevado, por los túneles.
2: Para ayudarlo.
0: La DGC lo está haciendo mal. Quítele el motor y pégaselo en la espalda. Y después llévelo a Metaldón. Tú que estás echando ahí.
7: Que lo buscan.
0: Entonces, sigo por aquí. ¿Qué otra cosa es? Miren, esta obra de este, miren, bueno, ay caramba, por suerte, un motorista sirve para algo, mírenlo aquí.
7: Sí.
0: Ayer sí. Un señor se cuadró para tirarse del puente.
7: Sí.
0: Y se paró un motorista.
7: A ver.
0: Se paró un motorista y mientras hablaba se pararon como 30 motores. Algo. Como 30 motores. Y qué bueno que hicieron una obra. Sí. Y no fue para resolver un problema de un choque.
1: O para llevarse un retrovisor, no.
0: O para llevarse un cosa de eso. Miren ese video. Ese video es de este señor que, caramba, sabrá Dios. Vamos a escuchar. Vamos a escucharlo.
8: Mira, va a tirar ese tipo.
0: Lo agarraron entre los motoristas y evitaron que ese señor se tirara al agua. Que no se tire por ahí, por el puente de la 17, que ahí hay un señor, en una ocasión un amigo del gallo, que se tiró por el puente de la 17, pero no se tiró en el agua, se tiró en los secos y le cayó arriba a una casa.
7: Sí.
0: Le hizo un hoyo y cayó adentro, el dueño de la casa le cayó atrás con machete y le mandó. y se mandó. Oye, oye, Gallito, llámame para que me diga cómo se llama, porque fue un tigre de allá, fue un señor de allá de barrio de Gallo. Sí, porque tú sabes que el puente de la 17 tiene un lado seco.
7: Sí.
0: Tiene un lado seco porque es que el río lo han ido empujando, lo han ido exprimiendo la gente, van exprimiendo el río, y ya el río es lo que queda una ceja.
2: Cañito,
0: se
2: calla una rigolita.
0: Entonces, y lo grande es que cada vez que ellos empujan el río para adentro, se mudan ahí y hacen una casa.
7: Pero de una vez, instalado.
0: Oye, instalado ahí. Entonces, ese señor se tiró después de 17, cayó arriba de una casa. Bueno, oye, arriba de una casa hizo un hoyo y cayó adentro. Cuando el dueño de la casa vio que ese hombre cayó ahí, le cayó atrás con un machete y mandó. Qué barbaridad. Bueno.
1: De que Dios le dio una oportunidad de vida y se la iban a quitar ahí mismo. Ahí mismo. De que ven, vamos a cumplir.
0: Vamos a cumplirte tu sueño. Bueno, miren, la policía de Villafaro le cayó atrás a estos tigres en un motor, que quién sabe. No se sabe, no sé cuál, pero imagínense, ustedes podrán imaginar el propósito. Y miren lo que le ha ocurrido aquí en la carretera de Mendoza. Chequen cuando la policía pasa por atrás de los tigres. Mírenlo de nuevo. Espérense.
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0: 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Leonardo Ahorro Total, vamos al swing. Vámonos con una rutinita. ¿De quién es la rutina?
1: Claro
0: de hoy?
1: Que
0: yes. Una pregunta, ¿la rutina va a ser suya o de Chelo?
1: De Yolanda.
0: Tuya. Sí. Hoy martes, martes tuyo y martes Chelo.
1: Si usted entiende que sí, pues.
0: Pero a las 9 de la mañana hay que mandarla.
2: El lunes.
1: No, espérese. La otra mía está ahí ya. Está seteada.
0: Ah, bueno, bueno, bueno.
1: Está seteada la otra. Así que después, no hay tema.
0: ¿Qué es lo que es contigo hoy?
1: Sí, pero yo primero quiero dedicarle la rutina del día de hoy a un cumpleañero muy.
0: No estoy especial. Mucho en cumpleaños yo sí, hoy tampoco yo. Hoy estoy yo como la berenjena.
1: Escuche.
0: Y fácilmente como el cangrejo.
1: Escuche.
0: Con la cosa en la cabeza, dime.
1: El día de hoy está de cumpleaños mi ex.
0: ¿Quién? Queda amiga de su ex.
1: Sí, yo quiero desearle mucha salud, muchas bendiciones. Ajá. Al padre de mi hijo, Roberto Genao Díaz.
0: No.
1: Señores, el mejor padre del mundo mundial.
0: Pero arréglate. Ustedes se dejaron hace 20 y pico de años, vuelve con él.
3: No te han dejado nada.
1: Pero la amistad.
0: No, pero.
1: Sigue intacta.
0: No, pero ya yo sé lo que pasó. Cumplió 18 y siguió pagando.
1: Tiene 20 y pagó.
0: Ya yo sé. Ya.
1: Esta mensualidad está intacta.
0: Ah, no, ya yo sé.
1: Le subí una boronita.
0: También.
3: Para mí que ustedes lo que están durmiendo aparte.
0: No.
1: Muchas bendiciones para Roberto Genao Díaz.
0: Oh, pero caramba.
2: De día a día.
0: Y eso que los días se van volando. Señores, el cafecito, programa de humor de la mañana. Vámonos con una rutina. ¿Cómo se llama la rutina?
1: La rutina del día de hoy es Habilidades del Dominicano.
0: Habilidades del Dominicano. Nos fuimos. 381-1025, vía de contacto. Y vamos al swing, concho. Habilidades del dominicano.
1: El dominicano es el único ser en el mundo que cae preso y allí instala su negocio más próspero.
0: Sí. Habilidades del dominicano. El dominicano gana 20, gasta 30 y no cae preso. Habilidades del dominicano.
3: El dominicano se le congela una cerveza y para no botarla le mete una hebra de paquete.
0: ¡No! Sí. Habilidades del dominicano.
4: El dominicano te lo tiene leyes extranjeras sin nunca viajar.
0: No, sí.
4: Estados Unidos, la cosa es.
0: Habilidades del dominicano.
1: El dominicano no estudia, pero conoce todos los oficios.
0: Sí, señores. Habilidades del dominicano.
5: El dominicano tiene la habilidad de nacer donde le da su gana. ¿Tú no crees que imitan todos los acentos?
0: Sí. Oh, pero tú a ti tú conoces un amigo boricua y de una vez se te pega un boricua. Y son boricua los dos. Habilidades del dominicano. Es el único que habla Spanish. Sí. Hey, you, Ramón.
3: El dominicano está pintando su casa de rosado. Se le acaba la pintura, le echa un chin rojo a una blanca y hace una rosada y sigue pintando igualito.
0: Sí, como que nada ha pasado. Como que nada ha pasado.
4: El dominicano sabe de estadística, política y de deporte.
0: Sí, señor. Y es licenciado calculándolo los cuartos a los peloteros cuando se lo ganan allá.
1: Claro.
0: Ya le toco en Chele. Sí. Habilidades.
1: Y, o sea, de paso, el dominicano es deportista, pero tiene una barriga como una pez.
0: Sí, señor. Pero, mi amor, ganamos medalla de oro en softball.
1: ¡Ay, sí!
0: Oye, ay, sí. Y ahí estaba el panzú al pecho. Oye, había un. Pero yo nunca había visto. Yo no había visto un equipo de softball tan panzú.
1: De los mameyes, que tienen una.
0: Licenciada, mire, ahí había un señor que parecía una P y cuando orinaba una R. Señores, habilidades del dominicano.
5: Encontrar coro donde sea. Óyeme, aquí hacemos un coro hasta en una sala de emergencia.
0: Dice,
5: mire, aquí usted vino. No, yo me partí un pie y usted no, yo me partí la cabeza.
0: No, pero mi amor, pero déjame decirte algo. Óyete algo. aquí los velorios serán buenos.
5: Sí.
0: Aquí los velorios serán buenos.
5: Sí.
0: Es el cafecito, programa de humor de la mañana. Usted me decía que, licenciada.
6: El dominicano es el único que tiene la habilidad de identificar el estado del tiempo según los dolores de su cuerpo.
0: Según los dolores del cuerpo, señores. Sí. El dominicano, señores, las habilidades del dominicano, caramba. Óigase bien, hello, buena, diga usted.
7: Cacha, buen día.
0: Dime.
7: Habilidad del dominicano.
0: Ajá.
7: O sea, que cualquiera que se le daña el vehículo, sale a la 20 o le sabe la guerra, compra una pieza.
0: Sí.
7: Y se te acerca uno a ver, y de que uno le va a preguntar, ¿tú tienes? Sí.
0: Pero, oye, pero. No, mi amor, al lado hay una pasolita que es donde manda un muchacho. Da guardiacha a buscar eso donde esté metido.
4: Sí.
0: Oye,
4: dame 2 minutos.
0: En la 20 no falta nada. Oye, usted va a buscar el tablero de un avión y ahí lo halla.
4: Ahí está.
0: En la 20 no falta nada. Señores, el dominicano, la mujer dominicana es la única que es capaz de poner un hombre a pagar una pensión 18 años y a los 19 se dan cuenta que el muchacho no es de ellos.
5: Ay.
0: ¿Habilidades?
4: El dominicano tiene cuadrado. ¿Qué va a hacer con los cuartos de la lotería? No ha jugado ni un ticket.
0: Y no ha jugado el primero. No, para nada. ¿Habilidades del dominicano?
4: El dominicano es el único que sin ser médico te dice, eso no amanece.
5: Sí.
0: Eso no amanece. Ay, Jesús.
5: Ay.
0: Pero yo vi un señor que fue a ver un compadre a la clínica, pero el compadre en las últimas, y oye el saludo. Compadre, con qué agonizandito,
1: El dominicano tiene la habilidad de comer parado, dormir sentado y de soñar despierto.
0: Sí, señor. El dominicano entra como electricista a una empresa y el empleo era de plomero.
5: Sí.
0: Y sale bien. Oye, sale bien. Mira, acércame ese micrófono aquí para que lo compartan allá, que porque este está hay como una cosita ahí. Ahí entre los dos. ¡Habilidades!
4: El dominicano es el único que tú le preguntas la edad y dice, tengo 45 para 46.
0: ¿45?
5: ¿Para
4: 47?
0: ¿Para 44?
6: El dominicano es el único que tiene la habilidad de deber su doble sueldo en enero.
0: Sí, del año que viene.
5: Y tú sabes que el dominicano es trascendido.
0: Trascendido.
5: Oye, en un resort, en su casa es a las 9 de la mañana, en un resort a las 7 y media. Señores, vámonos a comer.
0: Sí.
5: Van a quitar el buffet. Oye, una gente que nunca en la son trascendidos.
0: Nunca se ha levantado a esa hora. Cafecito de la buena. ¡Ey! ¡Habilidades criolla! ¡Diga usted!
8: Primeramente, saludo para tu compadre Juan Bolívar.
0: ¡Ey! Juan Bolívar Liriano García, compadre.
8: Cacha, el dominicano es el único que tiene habilidades. Se te rompe un tubo y no sale a comprar la llave. Parte el palo de cobre y le mete el palo.
0: ¡Sí, señores! ¡Ay! ¡Señores! Habilidades, por ejemplo. Las mujeres tienen sus habilidades.
5: Claro.
0: Duran 18 años pegándole cuerno al marido y él no se da cuenta.
5: Sí.
0: Y si es que la pega el mismo día ya se da cuenta.
5: Sí.
0: Cafecito, es la buena. Es la buena, dímelo.
8: El único, los taxistas dominicanos son psicólogos, abogados,
0: consejeros.
8: No puedo imaginar, médicos, consejeros de todo.
0: Sí.
4: Cacha. La mujer dominicana está cocinando carne, le llega a visita, le pica 4 tallotas y la carne da para todo el mundo.
0: ¡Ay, mamacita!
5: O a la carne molida le echan dique zanahoria.
0: Sí. A ver.
1: La mujer dominicana tiene la habilidad de operarse y ya cuando está operada es que ella recolecta el dinero de los masajes.
0: ¡Oh, my God! Habilidades. ¡Es lo buena!
8: Buen día, Cacha.
0: Adelante.
8: El dominicano tiene la habilidad de decir primeramente, después no dice segundamente y terceramente.
0: Sí. El dominicano, habilidades, es lo buena. Diga usted.
8: Cacha.
9: El mecánico dominicano es el único del mundo que la pieza que trae el vehículo de fábrica, él se la quita porque no hacen nada ahí.
0: Sí, señor. Sí, señor. El dominicano es el único que tiene la habilidad de gastar 400 millones en una candidatura a diputado para ganarse 16.
10: Sí.
0: Yo no sé de dónde que salen los cuartos.
5: Mira, para yo gastar cuarto en política, mejor me pongo un colmado. Pero yo sé que en diciembre se va a prender feo. Mira, me voy por un campo lejísimo y pongo un colmadón. Y mira, ay.
3: Verá diciembre nada más.
0: Se va a prender feo.
5: Ahora en enero tengo que fiar, pero no importa. En diciembre que se prende.
0: Ya la paga, ya la paga.
3: Cacha, oye, esta habilidad dominicana, que yo sé que mucha gente la han experimentado.
0: Ah.
3: Tú tienes 1,100 pesos en tu cuenta, pero el cajero no da billetes de 100.
0: No.
3: Pero hay varios cajeros. Tú vas y sacas 500 de uno y 600 de otro, que son 3 billetes de 200, para no dejarle.
0: ¡Oh, my God!
3: Porque te lo chupa el cajero si lo dejaste ahí.
0: Cafecito, programa de humor de la mañana. Buenos días.
11: Buen día.
0: Ajá.
11: El dominicano es el único que te vende un perro dálmata y cuando tú lo bañas, ¿es prieto o blanco?
0: ¡Sí, señores! Dice por aquí María Reyes, Cacha, la mujer dominicana es la única que lava, limpia, cocina, atiende muchachos y está pendiente del marido todo el mismo tiempo.
10: Sí, sí.
0: Yo siempre he criticado la DGC, que la DGC te pega multa de que porque tú vas hablando por el celular y el dominicano con la mano izquierda maneja. Con la mano derecha cambia el radio, pasa cambio, abraza a la mujer, la tenacea, busca, habla por...
4: Busca algo atrás.
0: Busca algo atrás.
5: Porque mira, la DGC tiene que entender algo. Lo digo porque fue una experiencia personal.

0: nota, no sé si halagarme o ofenderme.
1: Se nota porque tú no te llegas a doblar.
0: Sí, porque mire, le voy a dar un truco. Cuando ustedes vayan a doblar en un motor, la pierna, ustedes la cierran. Para que no se caigan. De verdad. De verdad, de verdad.
2: Qué penca, guía. Qué penca.
0: Mira, ¿tú sabes
2: qué
0: me dijo un motorista una vez? Yo me monto, pero yo para montarme no me subo en el burro.
2: No.
0: Me dice el que, ¿y por qué tú no te subes ahí para montarle? Y yo, porque no lo necesito. Y me dice, ¿por qué campesina tú? Y yo, campesino eres tú, ¿qué crees? Que para uno montarse tiene que subirse ahí.
1: Es verdad.
0: Eso es cultura general, mi amor. Y si yo te rompo eso, tengo que pagar. Era para que yo lo rompiera, para que lo pague.
1: ¡Campesito, hermana!
3: Tengo dos.
1: A ver.
3: El dominicano, el GPS le dice dobla a la derecha y él se va por la izquierda porque hay menos tapones, según él.
1: Sí, señor.
3: La segunda es, antes que la anestesia haga efecto, él quiere explicarle al médico cómo es que lo va a operar.
1: Sí. Señores, el dominicano es el único que coge prestado y termina enemigo de prestamista después que le hizo el favor.
2: Sí, a ver.
1: Sí, sí.
4: El dominicano es el único que tiene la habilidad de señalar con la boca.
1: Sí. Eso es GPS.
5: Sí.
1: Dime a ver.
2: El dominicano tiene la habilidad de iniciar un negocio sin planificación y se le da.
1: ¡Sí, señores! 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
3: ¡Ey, sí señor, el Bacano! 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
4: Mi papá.
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3: Bueno, señores, miren, en breve viene con nosotros la licenciada Franci Morel, así que con un segmento interesantísimo. Mientras tanto...

0: Señores, antes de casarse, mujeres, aprendan a conocerse. No se casen sin conocerse. Conózcanse. Antes de casarse, mujeres, ay, aprendan a cocinar. Ay, la que sufre de celo, mejor esa parte. Ay, antes de casarse. Porque es que después de casarse, de que poner un paquete de cosas en orden, que hay que ponerla antes. Señores, antes de casarse, Chelo.
1: Antes de casarse, busque una habilidad de que usted va a vivir.
0: Claro, pero Dios mío. Para tú tener esa oreja tan estérica, cambien de asiento. ¿Verdad que sí? Digo yo aquí en familia, ustedes oyen. Y hasta la meten al medio.
2: Ay, el pobre ahí. Parece una antera de cohete.
0: No, una roba, lo que él parece. Una antena de cohete. Antes de casarse,
3: por favor, viva su vida de soltero.
0: Ay, vívala, por para Dios. Que después que se case, no esté queriendo.
3: Hacer cosas que no hizo. Así que vamos a ver.
0: Licenciado,
4: antes de casarse, hablen de si quieren o no tener hijos para que eso no sea inconveniente luego de que estén.
0: ¡Claro! Sí. Antes de casarse, prográmese para tenerlo 2 años después. Que usted sepa con la loca que está.
3: Claro, claro.
0: Antes de casarse,
1: haga una lista de qué usted come y qué no come.
5: Sí.
1: Sí, para que no se esté mañoso después que se case.
5: Atención, mujeres. Antes de casarse.
0: Después que uno se casa, no hay el no como esto. Después que usted se casa, usted come cuava. Usted es un locrio de arena con 2 medidas de tabaco adentro.
1: ¿Tú comes chivo?
0: Sí, yo como chivo.
3: ¡Ya! ¡Ya como chivo!
0: Oye, pero yo me casé con carro y apartamento. Si tú no lo sabías. Cuando yo me casé, ya yo podía tener, porque el que tiene con qué comprarlo puede tener maña. Porque todos los matrimonios empiezan de cuadrado.
3: Sí.
0: Oye, sin nada, pelado. Entonces, es verdad, no se puede tener maña. Ahora, si usted está pimpeado, sí. Porque yo me cuadré, yo dije, bueno. ¿Tú sabes cuándo terminé yo la carrera mía de ingeniero? El 15 de diciembre del 89. ¿Y tú sabes cuándo me casé? El 16 de diciembre del 89. Al otro día. Porque dije que no me casaba hasta que no terminara mi carrera.
2: ¿Tú te imaginas de que dos gente de barata con maña?
0: ¡Dos gente de barata!
2: Si nada más iba a comer arroz con huevo y a ti no te gusta, ¿qué tú vas a comer?
0: Explícame.
5: ¿Dónde hay 100 pesos?
2: Sí. ¿Dónde hay 100 pesos? ¿Qué tú vas a comer?
3: Por eso es que uno no debe casarse con un guardia acabado de enganchar.
0: No.
3: No hay manera.
0: Ay, Dios. Lo único que yo no comía era chivo. Y Josefina, la mamá de Yulisa es la esposa de mi hijo, me cocinó un chivo. Yo me senté a los calladitos, a pellicar, a última hora me eché un puño. ¡Cafecito, es la buena! ¡Es la buena!
6: ¡Buenos días! ¿Qué es lo que dicen?
0: ¡Ey! ¡Antes de casarse!
6: ¡Lidia!
0: ¡Antes de casarse, es la buena! ¡Antes de casarse, señores! ¡Óiganse bien! Mujeres, aprendan a manejar. Yo no acepto que una mujer esté casada y que no sepa manejar. Lo primero que una mujer tiene que aprender a manejar.
4: Hay muchas que no saben. No,
0: y si el marido se te de gonza a las 3 de la mañana,
3: llamo al vecino.
0: No, señor.
3: La mujer
0: que no sabe manejar es ni a media mujer llega. Ni a media mujer llega. Pero aquí hay mujeres que quieren novio con Lamborghini y no saben manejar.
2: Regoso sí. Choque todo ese carro.
0: Regoso choque todo ese carro. Porque, oye una cosa. No es aceptable que una mujer esté pendiente a hombre atrás y no sepa manejar. Eso debe de ser una prioridad de toda mujer. Okay. Una prioridad. Es más, si usted no sabe manejar y le toca un novio con un carro, y dice, mira, yo te voy a dar amores, pero yo a la semana tienes que estarme manejando. Tengo que aprender a manejar.
3: Sí, pero hay otras cosas que antes de uno casarse debe saber manejar.
0: Ajá.
3: Lo que le gusta a tu pareja.
0: Lo que le gusta a tu pareja, sí.
3: Pero no en la cocina.
0: No, no.
3: En la habitación.
0: A todos los niveles, sí, sí, sí. Todo
3: si
0: eso.
3: Usted no sabe eso, usted está quedado. Y hay otra cosa.
0: Licenciada, pero aquí hay mujeres que se casan y no saben hacer el amor.
3: Sí.
0: Bueno. Sí. Aprende esa vaina primero. Aprende.
2: Mire, tengo una teoría. Yo digo que no hay gente que no sabe. Hay gente que te lo hace como no te gusta.
3: Ay, Dios.
1: Espérate.
2: O sea, tiene lógica.
0: Tiene lógica, pero déjame decirte algo. A pedazo de avipa. Oye, avipa.
3: Panal de avipa.
0: La mujer tiene que aprender a conocerse ella.
3: Primero.
0: Y llegar al matrimonio con ese problema resuelto. Ay, no, que yo nunca he visto a Dios comiendo arroz. No, señor. Aprenda
2: resuelva
0: usted.
2: Resuelva su lío.
0: Resuelva usted primero su lío. Y después que usted resuelva su lío.
3: Hablamos.
0: Entonces usted dice, bueno, pero yo logro de forma artesanal. Yo logro por mí misma. Si con un hombre no logro, el que no sabe él.
3: Sí.
0: El malo él.
3: Sí. Así es. Sí. ¿Es así?
0: ¿Tú me entiendes cómo es la cosa?
3: Eso es correcto.
0: Entonces, ahí es donde me refiero. ¿Y dónde tú aprendiste? un momentito, Ashley Tavares. Un momentito. Déjame ponerte la cámara.
3: Miren, en un tutorial. Señores,
2: es que
3: esa bebé, no, esa
2: es
3: un documental de Netflix.
0: Esa bebé.
2: No, es que eso es algo lógico.
5: Ajá. Pero práctico.
3: Sí.
2: Por ejemplo, si tú tienes una empresa y tú laboras en esa empresa y te botan, es porque están buscando a alguien que trabaje como a ellos les gusta. No es que tú no sabes trabajar.
0: Ya.
3: Ajá.
2: Ya.
0: Cafecito.
3: Y ya.
0: Bueno, cafecito de la buena. Diga usted.
7: Antes de casarse. No se casen, eviten problemas mejor.
0: Sí. Dice Juana Castro, debe saber de qué pata cojea. Sí, señor. Importante. Tiene que conocer de dónde está en la debilidad de tu pareja.
5: Así es.
2: Yo digo también que antes de casarse tienen que hablar mucho de su niñez, de cómo fue su niñez y de cosas que ustedes sienten que...
0: ¿Para qué?
2: Que sí. No. Te digo por qué, porque hay gente que viene con su trauma desde chiquito, que viene sí, loco. Sí, gente que hacen cosas que si tu mamá hubiese sabido que tú salías así, te matas chiquito.
0: Es verdad.
2: Si tu mamá hubiese sabido, te matas chiquito. Entonces tienen que hablar de eso porque al final del día el otro no tiene que cargar con tus cosas.
0: Es verdad, eso es verdad.
2: Entonces tú tienes que decir, mira, yo siento que yo estoy medio truco de este lado. Pero este lado me sirve, ¿te funciona así o no?
0: El hemisferio.
2: Este me sirve. Tengo la materia gris del cerebro dañada, pero ¿te funciona o no?
5: Bueno, estamos 50-50.
2: Sí, exacto.
0: Sí. Dime, Lidia.
3: Como diría mamá, averigua la procedencia.
0: Averigua la procedencia. Licenciada, antes de casarse,
4: aprenda a hacer el sancocho con su mamá. No le esté llamando después de que ya usted se mudó con ese hombre. Sí, ¿Qué le pongo?
0: Y la pobre vieja ya atendiendo. Deja de lavar y de hacer su vaina para atender la vaina tuya.
4: Le está atendiendo.
0: Aprenda.
2: No, y peor, la llaman. Dice, mami, ven a visitarme. Y la ponen a cocinar.
0: Sí.
2: Y la doña, ¿y entonces?
0: Cafecito de la buena.
7: Buena.
0: Entre.
7: Cacha. Esa muchachita está bien, vale. Esa muchachita está bien. Te está dando clase hoy.
0: No, que es una vipa,
7: Sí. Cacha. Cuando tú te vayas a casar, tienes que asegurarte que la mujer lave mondongo, cocine molondrón, que le guste la berenjena. Ay. Todo eso.
5: Ok.
0: Cafecito de la buena.
3: Ellos se pasan.
0: Cafecito de la buena.
7: Lava mondongo.
0: Sí,
7: buena.
0: Dime, antes de casarse.
7: Antes de casarse, Cacha, me casé con ella, no con la familia entera.
0: Ahí está.
3: No es denuncia, esto no es fiscalía.
0: Licenciada, a ver.
4: Antes de casarse, si se van a mudar en una de las viviendas de un familiar, esposo, si usted se mudó en la arriba de la casa de la mamá de su esposa, sepa que usted es un inquilino más.
0: ¡Sí!
4: Cuando le dé una patada a usted el que le toca ir.
0: Y que eso es momentáneo.
4: Claro.
0: Y que se sepa que el que vive en una segunda planta, eso es como la mujer, lo que se hace arriba se siente abajo.
3: De abajo.
0: Cafecito, es lo buena.
7: Agarra.
0: Dime.
7: La carita esa menor que está ahí.
0: La carita es la menor.
7: Sí, sabe demasiado. Y oye.
8: Oye, antes de casarte, hay que saber por cuánto manicomio pasó esa loca.
0: ¡Sí! Sí. Hay que, ¿por cuánto manicomio pasó la loca?
3: Y el loco también.
0: Sí.
5: Sí, también preguntarle, Cacha, su experiencia laboral.
3: Ah, claro.
5: Cuando era nunca ha hecho nada, nunca. No,
0: es verdad. No, la mujer tiene que corregir los problemas de celos que tiene antes de.
3: Mire, y que cumpla con los 10 años de experiencia.
0: Sí.
5: Otra cosa, mujer, atención a esto. Que tienen una cultura a veces de su casa que no respetan hombres. Aprendan a respetar.
0: Ya.
5: Ajá. El hombre se respeta.
0: Ajá. El hombre
5: claro
0: que
5: sí. Ajá.
0: Si te está casando con una loca, tiene que investigar si es zurda.
3: No,
0: no hay cosa más dura que una pedrada de una loca zurda.
4: Da duro, da duro.
5: Y van con la derecha y dan con la zurda.
3: Más fácil, claro. Verifica la pastilla que beba.
2: Imagínate, los locos de la calle dan con la zurda.
0: Sí, sí.
2: Te
0: sí.
2: dan a...
0: Café. Cafecito, es lo buena. Ey, diga usted, es lo buena.
8: Gracias, antes de casarte. Verifica bien, no vaya a llevarte una liebre para tu casa.
0: ¡Sí!
3: Sí, sí, sí.
0: ¡Listen!
4: Claro, justo en ese punto voy. Antes de casarse, esposa, vea cómo ese hombre trata a su mamá y a sus hermanas.
0: Exactamente.
4: Y esposo, vea cómo esa mujer respeta a su padre y a sus hermanas.
0: Exactamente, sí. Exactamente.
3: Eso no ese, falla.
0: Esos son puntos de vigilancia. Puntos de vigilancia. Cabecita de la buena. ¡Hello!
9: Vivan.
0: ¿Cómo es?
9: Antes de casarse, vivan.
3: Vivan.
0: Sí, vivan antes de casarse, para que después no quieran vivir después de que.
4: Vivan.
0: Cafecito, programa de humor de la mañana. Aquí usted diga.
10: Antes de casarse, hay que enamorarse muchas veces, cada vez de la misma mujer.
0: Sí, señor.
3: Sí.
0: Enamorarse de su mujer. Caramba, si usted se casó con una cuerpo de bepa.
5: Ey, ey, ey.
3: Antes de casarse. Ay, santo.
0: Cafecito. No, porque oye que lo que sucede es que eso fue lo que usted eligió. Después
3: eso,
0: usted
3: eso es lo suyo.
0: Mira, ¿qué fue lo que tú dijiste, muchachito?
3: No, que no lo repita.
2: No, lo voy a repetir porque estamos en Radio Nacional, pero...
3: Y el horario,
2: Es verdad, es verdad. Tienen que enamorarse muchas veces y desenamorarse y pasar la etapa del conflicto y de la resolución. Todo eso es importante.
5: Antes de casarse.
0: Licenciada.
4: Antes de casarse, hombre, mire su suegra. Si no le gusta lo que usted ve, tenga por seguro que la esposa suya, después de que le dé a los 3 o 4 muchachos, así que se va a
0: poner. Sí. Última por aquí, dime.
5: Antes
0: Lidia.
5: De casarse. Ajá. Prepárese para que lo voten. Sí, tengan son su mente. Sí.
0: Prepárese para que lo voten. Es verdad, es verdad, es verdad.
3: Antes de casarse, la mujer de hoy en día valida cómo el hombre tiene su esposa.
0: Sí,
3: ¿cómo
0: sí.
2: ¿Cómo así?
3: ¿Cómo así? Sí.
5: Ay, no.
2: Ya entendí, mira. Ustedes tienen una maña.
3: Él se quedó.
2: Ustedes tienen una maña de meterse con hombres, de quitar hombres.
3: No,
2: casado.
3: No estamos hablando de quitar.
2: Bueno, yo sí.
3: Él se fue.
2: Estamos hablando de quitar hombres.
3: Nadie se lo quitó nadie.
2: Y que no, porque él trata a fulana así. No te van a tratar así a ti. Te van a tratar
5: mejor.
3: Mejor.
2: No, mal.
3: Mejor.
2: Porque tú no eres esa mujer. No te van a tratar
3: por
2: así.
3: Ende.
2: No.
5: Pero a veces la sucursal.
2: Te puede tratar peor o te puede tratar mejor.
3: A veces la sucursal las se surten mejor.
5: Sí, se surten mejor porque son nuevas.
3: Pues ya hay experiencia.
2: Tú
5: y se le da más calor.
2: Son otros 500.
5: ¿Verdad, Chelo?
3: No, son 1,000. Súmale.
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1: ¡Ey! La licenciada Franci Morel con nosotros. Con su bumpercito y todo, chéverito.
2: Encantada con ese bumper y sorprendida.
1: ¡Ay, Lice!
2: Para cada uno de los que están aquí en este hermoso panel y para todos los que nos escuchan.
1: ¡Qué bueno, qué bueno! Licenciada, yo no sé, pero me gusta siempre como a César lo del César. Usted tiene una voz preciosa.
2: Ay, muchas gracias.
1: Aparte de la voz preciosa, una modulación de acuerdo a tu equipo que estoy viendo aquí.
2: Ay, muchísimas gracias.
1: Una modulación única, qué bueno.
2: Gracias.
1: Mire, usted como siempre, cada martes nos trae a todos, pues, temas interesantísimos. A ver, ¿qué tenemos en el día de hoy?
2: Usted me dejó una asignación.
1: ¡Ay, sí! Una asignación.
2: ¿La vez pasada?
1: Sí.
2: Y yo, como buena soldado, hago lo que diga el capitán.
1: ¡Ey! ¡Ay! Oigan esto, sí. Ahora mismo recuerdo que le habíamos asignado a la licenciada que nos elaborara un perfil de cómo dar una buena entrevista de trabajo.
2: Así es.
1: ¿Qué usted tiene que hacer para que le vaya bien en una entrevista de trabajo?
2: Comencemos entonces por lo inicial, que es el currículum.
1: ¡El currículum! A ver.
2: Hacemos muchas cosas que nos están dejando sin trabajo sin darnos cuenta. Lo primero es cuando elaboramos un currículum con una extensión de 2 y 3 páginas.
1: Yo la voto.
2: Lo correcto es resumirla en una sola página.
1: El que me trae un currículum a mí de 30... El que me trae a mí un currículum con 76 títulos, yo lo voto.
2: Y por ahí va la segunda recomendación, justamente.
1: Ajá.
2: Es cuando no ajustamos ese currículum vitae al puesto al que estamos aplicando.
1: ¡Ay, mamacito, un momentito! Espérese, licenciada. Uh-huh. Espérese. Tenemos que volver a resumir.
2: Sí.
1: El currículum presente todo en una sola hojita.
2: Correcto.
1: Ahí ¿qué debe de aparecer en esa hoja?
2: Lo primero es su nombre completo.
1: Su nombre completo.
2: Vía de contacto, dígase el número de teléfono y correo electrónico.
1: Ajá.
2: Su profesión u oficio.
1: Ajá.
2: Y la descripción de los últimos puestos que usted ha desempeñado.
1: Exactamente.
2: Eso es lo básico.
1: Ya. Si a usted le interesa, quien lo va a emplear a usted, si le interesa, le pide lo que falta.
2: Correcto. Para eso justamente son las vías de contacto, para hacer la solicitud de la documentación que va a avalar lo que usted ya identificó en su currículum en primera instancia.
1: Estamos clarísimos hasta ahí, pedazos de burros. Decía mamá que burros son muchos.
3: Sí, más de
1: plural.
3: Dos.
1: Sí, es plural.
3: Más de dos.
1: Entonces, ok. Atención, el currículum. Ok, de ahí luego me dijo.
2: Voy entonces a identificar cuáles son las formaciones adicionales a mi título, por decir algo profesional, que van a avalar que soy una profesional en el área.
1: Okay.
2: Dígase, yo voy a buscar un trabajo de secretaria, voy a colocar todas las formaciones, los cursos y los talleres que he tomado en torno a ese oficio. No voy a agregar ahí ni panadería, ni repostería, ni visillo, ni diseño, nada de eso. Es todo lo que esté relacionado
1: con el puesto disponible.
2: Administrativa, es correcto.
1: Ya, oigan eso. Porque usted sabe, licenciada, mire, yo, la gente me pide a mí, mándame el cuestionario de las preguntas, que yo soy medio atronado preguntando. Usted sabe que por eso es que la gente lo queman en el consulado americano.
2: ¿Usted cree?
1: Sí, porque contesta lo que no le están preguntando.
2: Correcto. O contestamos con otra pregunta.
1: O con otra pregunta. Hay cosas, hay preguntas que son un sí o un no. Entonces, el americano lo que quiere que usted le diga el sí o no.
2: Correcto.
1: Pero no le diga sí. Cuando yo estaba allí en Bonao, yo tenía como 14 chivos, yo lo vendí. No venga con el que no es eso. ¿Me entiende? Entonces, estamos claros en poner ahí lo que se corresponde con el puesto.
2: Correcto.
1: No ponga ahí lo que usted no necesita poner. Seguimos con una entrevista de trabajo.
2: Seguimos entonces. Ese currículum no debe tener demasiada información que ya luego tú la vas a dar en la entrevista. Dígase, estado civil. La persona que está revisando su currículum en primera instancia no le interesa saber si usted es casado o es soltero.
1: Ya.
2: Le interesa saber si usted tiene la habilidad. ya cuando identifique su perfil para la vacante, le va a llamar y en la entrevista presencial le va a preguntar su estado civil.
1: Le va a preguntar si usted es casada, si usted tiene niño pequeño, si usted está recién embarazada, si usted acaba de parir. Porque déjeme decir una cosa, para ello es determinante si usted parió la semana pasada.
2: Claro.
1: ¿Me entiende? Pues tiene que darle tetera a un muchachito.
2: De eso dependerá también la cantidad de permisos mensuales que debe darle al padre o a la madre.
1: ¿Ve?
2: Que está empleado.
1: Estamos aprendiendo en el día de hoy a buscar trabajo, a presentar el currículum, a hacer. No hemos entrado en la entrevista todavía.
2: Todavía
1: no hemos entrado. Continuamos.
2: La foto. Señores, a veces menos es más. Colocan una foto, una selfie, una foto con filtro, que sabemos que esa no es usted, sabemos que ese no es usted, o una foto cortada donde se ve el brazo o el hombro de la persona que estaba al lado.
1: Mire, y dígame si esta foto va, licenciada.
2: Déjeme
1: esta
2: verla.
1: Muchacha manda una foto. Hay una foto que se tira de arriba para abajo con la boca así, mire, como un coche gallino.
2: No. Esas no aplican para nada.
1: Oye, y si usted quiere, usted va al Instagram de Ashley. Toditas son con el Josiquito.
3: Mentira, porque yo me tiro mi foto de frente, porque yo no tengo miedo a nada. Yo no me edito.
1: Seguimos.
2: Los filtros con Ashley no tienen vida.
3: Exacto.
2: Si usted no tiene una foto plana, donde usted se vea de medio cuerpo, profesional, una foto con ropa con poco escote, entonces no le agregue fotografía.
1: No le agregue foto. Si no tiene una foto así, no mande foto.
2: Correcto. Plana. Muchas veces también el analista de gestión humana quiere saber qué usted ha logrado, porque hablamos demasiado de lo que hicimos tal vez en nuestro puesto pasado, pero usted fue el empleado del mes en alguna ocasión, fue el empleado del año, obtuvo su departamento, obtuvo algún reconocimiento en algún momento. Él quiere saber eso, porque las empresas miden mucho por indicadores y por métricas, y quiere saber qué tan capaz eres tú de alcanzar esas metas.
1: Ahí está, señores, oigan esto en el cafecito en el día de hoy. Le estamos dando una clase a ti que estás sin trabajo, cómo tú abordar una gerente de recursos humanos que se la sabe toda.
2: Es correcto.
1: Oigan eso, lo que ellas toman en cuenta. Si el departamento al que tú perteneciste fue premiado alguna vez, si tú fuiste empleado del mes o no. Eso es vital, ese
2: correcto.
1: Tipo. Correcto. O no vital, eso es un agregado.
2: Es un plus.
1: Allá. Yo soy de vuelta larga. Allá le dicen. Donde las gallinas se tiran a boca arriba del palo.
2: Wow. Oh. Este es nuevo para mí.
1: Ya. Seguimos, licenciada.
2: Llegó el día de la entrevista. Usted es el candidato. Usted fue seleccionado. Le llamaron.
1: Lo llamaron.
2: ¿Qué no hacer al momento de la entrevista?
1: ¿Qué no hacer al momento de la entrevista? Espérese una cosa. ¿Cómo me voy vestido?
2: Lo primero es eso, justamente. Identifique una ropa que no sea estampada, colores neutros. Dicen que el negro no es un color, pero el dominicano lo reconoce como tal. Negro, blanco, beige, azul, navy, esos son los colores que le van a permitir a usted verse neutro. Evite los colores fosforescentes.
1: Y arete.
2: Depende.
1: Si usted es hombre, que con arete, eso...
2: No es lo recomendado, pero todo va a depender del sector en el que está buscando el empleo.
4: Exactamente.
1: Y también, ¿cómo se llama este muchacho? ¿Cómo se llaman la pintura que
4: los
1: se pone?
4: Tatuajes.
2: Los tatuajes.
1: La cosa esa.
2: Muchas empresas no le están dando valor a si está o no está tatuado. Depende. Si es un cuerpo castrense, por ejemplo, tienen normas distintas. Pero hay empresas e instituciones que no tienen ninguna situación con los tatuajes. Pero sí es bueno que usted, si es dama, vaya vestida con ropa que no tenga escotes muy profundos.
1: Y una pregunta, licenciada, si por casualidad... la persona que va tiene algún tipo de preferencia, debe de ir como hombre, como hombre, mujer o como él es,
5: o neutro.
2: Debe ir como él es, porque muchas instituciones justamente cuidan que todos tengan oportunidad. Tienen el tema de no discriminación y no van a tomar en cuenta la preferencia o la orientación sexual. Sí. Todo dependerá también del tipo de institución.
1: O sea, si usted así no puede ir privando en hombre.
2: No, porque al final eso no se mantiene en el tiempo, no se sostiene en el tiempo.
1: Sí, entiendo.
2: Lo correcto es que usted vaya con su personalidad medido, por supuesto, porque usted va a dar una primera impresión, pero sea usted.
1: Por ejemplo, si de repente yo voy, yo saludo, ¿cómo estamos? Y de repente la silla falsea y me caigo. ¡Ay, coño, diablo!
2: ¿Usted cree? Ahí se le cayó el personaje.
1: Se cayó el personaje.
2: Y eso habla mal de
1: y
2: usted.
1: Y eso, sí. Si usted paro, vaya como paro. Si usted hombre, vaya como hombre. Ya.
4: La verdad siempre.
2: Seguimos entonces con el vestuario. No utilice pantalones cortos, ropa demasiado ceñida al cuerpo, evite los estampados si es posible. Si tiene trenzas, trate de recogerse un poquito el cabello para que cuando usted esté hablando con el analista de gestión humana pueda ver su rostro y no esté tapado, pueda ver sus facciones, pueda verle mejor. Evite los colores fosforescentes, como ya le dije, y vaya con zapato cómodo porque usted no sabe qué tan larga va a ser esa jornada de entrevista.
1: Paré ahí y sigo con esta misma entrevista de la licenciada en el día de hoy, dándonos una charla de cómo dar la mejor entrevista laboral de trabajo. Hago una pausita y bajo de nuevo con la licenciada. No se me mueva nadie. Para que usted en el día de hoy se gradúe de la forma de cómo enfrentar una gerente de recursos humanos, ¿cómo se llama?
2: Un analista.
1: Un analista, sí. Ya. Esto se ha cambiado.

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1: 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Está con nosotros la licenciada Franci Morel, experta en marketing, periodista, comunicadora y de todo un poco, dándonos en el día de hoy una especie de charla para que usted, a la hora de solicitar trabajo, de llevar un currículum, etcétera, etcétera, sepa qué cosa hacer y qué cosa no hacer. Continuamos.
2: Nos quedamos en el calzado, don
1: Carlos. El calzado, ¿qué tipo de zapato
2: es
1: ponerse?
2: Importante, cero chancletas, evite zapatos abiertos, cero tenis el primer día. Bueno, todo va a depender, como le digo, del tipo de empresa. Si es muy jovial, puede pasar tenis con ropa formal. Pero de lo contrario, trate de utilizar zapatos cerrados tanto para hombre como para mujer.
1: Bien.
2: Seguimos ahí mismo, el maquillaje exagerado.
1: Maquillaje, atención mujer, caramba.
2: No exagerar, menos es más. Tratar de no usar esos colores estridentes, estos rubor de estos colores muy llamativos, porque la persona quiere conocerte a ti, no conocer esa fachada que tal vez tú puedes aplicar para una fiesta, una actividad más social. Es conocerte a ti, a la persona. Eso también es muy importante. Y cuidar los peinados. Esto aplica para hombres y mujeres. Tratar de que sea también siempre un recogido, pelo suelto, pero que se pueda ver tu rostro y que al momento de que tú estés hablando, la persona que te está entrevistando pueda ver tus facciones.
1: Las uñas, las manos.
2: Y tratar de que esté lo más prolijas posible, no exagerar también con los colores, no exagerar también con el largo de las uñas, pero sí que estén limpias y cuidadas.
1: Bien.
2: Muy importante.
1: La respuesta a las preguntas.
2: Esa es una parte esencial.
1: Bien.
2: Cuando el entrevistador se acerque a usted, evite cruzar los brazos, mover las piernas. Trate de no utilizar.
1: ¡No cosa!
2: Hey, taque, taque, taque, taque.
1: Porque hay gente que va en una maquinilla cosiendo con un pie nervioso. La gente no quiere, en la empresa no quieren a nadie nervioso.
3: El reclutador y tal vez por la rodilla con una tabla.
2: Como la maestra.
1: Oye, Ashley, si es reclutadora, Ashley, espérate, Ashley, siéntate en aquel que le moviese cosa para allá.
2: Ashley está como las maestras de antes, de antes. Un reglazo.
1: Sí, un reglazo, con una tabla.
2: De una vez.
4: Ashley va a estar fea con el nuevo código.
2: Bueno, sí, está complicada.
4: Está complicada
1: bien,
4: ella.
1: Entonces.
2: Cuando usted cruza los brazos, está dando la sensación de que usted está inseguro, que está mintiendo en lo que está respondiendo.
1: ¿Dónde van los brazos normales?
2: Usted con sus manos en su cartera, en sus piernas, puede ponerla en el escritorio. No los codos en el escritorio, sino las manos
1: que
2: usted puede tener en el escritorio. Los dedos cruzados, pero de una manera que usted se vea que está suelto. Que
1: relax, está relax. ¿Usted cree que cómo manejamos la tensión? ¿Cómo manejamos la expresión corporal? Claro. ¿Cómo manejamos ese tipo de cosas, ¿no?
2: Claro que sí. Hay un truco que nunca falla y es ubicar un punto fijo frente a ti, frente a la persona con la que estás hablando y mirar a ese punto fijo. Que no sea ni muy abajo de su rostro ni muy arriba.
1: Vamos a darle punto fijo mío.
2: Pues, en el caso.
1: Yo no, porque yo realmente, o sea, yo he impartido cursos de expresión corporal y pérdida de miedo escénico, pero sobre todo en la pérdida de miedo escénico, el punto ideal. Voy a virar la cámara para que la gente vea. Mire, el punto ideal donde usted debe de mirar para evitar ese tipo de cosas. Me voy a quitar los lentes es ahí.
2: Correcto.
1: En medio de las dos cejas. En medio de las dos cejas. Cuando usted mira a una persona en medio de las dos cejas, usted no... Se me cayó una oreja por aquí.
2: Anda por ahí.
1: Entonces... ese punto es bien favorable.
2: Correcto.
1: Así de esa manera, porque también hay una cosa. Por ejemplo, usted se pone a mirarle la boca y a mojarse los labios suyos. Entonces al lado está el esposo, la esposa.
2: Que no es lo correcto en una entrevista.
1: ¿Cómo es?
2: No es lo correcto en una entrevista laboral.
1: ¿Qué?
2: Que usted vaya acompañado.
1: No. Que muchas veces. La entrevista la da la esposa del dueño de la empresa, que él está ahí, claro, también en la entrevista.
2: Claro,
4: muy importante. Cuando uno mira en ese punto, uno mantiene el enfoque y el equilibrio. Uno no se distrae.
1: Exactamente. Entonces, recomendamos elegir ese punto en medio de las dos cejas. Sí. Medio recortadito hacia la frente. Seguimos, dicen.
2: Claro, porque si mira muy arriba, entonces va a parecer que está distraído, y si mira muy abajo, va a parecer que es muy tímido, uh-huh, que tiene vergüenza o que está mintiendo al momento de dar su respuesta.
1: Yo tengo una amiga que ella me dice, yo me sé todo hasta que llega el día de la entrevista. El día de la entrevista los nervios no me dejan.
2: Eso, para manejar los nervios pueden buscar ejercicios en internet, hablar al espejo, practicar la entrevista previamente en su casa, pedirle a un hermano o una hermana que le haga preguntas justamente y usted responderle. Es una manera de usted guionizar, aunque en el momento de la entrevista per se va a ser mucho más natural, pero ya usted tiene una idea de lo que va a responder o de lo que puede mejorar en su respuesta, porque a veces utilizamos muletillas y cada vez que nos preguntan algo decimos como para pensar lo que vamos a responder.
1: Sí.
2: Entonces ahí nos ahorramos ese tiempo, nos ahorramos ese espacio de esa muletilla, o muchas veces las personas repiten lo que le preguntan. ¿Dónde vives, Lidia? Entonces, ¿dónde vivo?
1: Uh-huh. ¿Dónde vivo?
5: No, la que está al lado tuyo.
4: Dios mío.
2: Sí, ¿dónde vives?
4: Responder con una pregunta, eso correcto. Es terrible.
2: Entonces,
4: es
2: terrible. Si lo practicas en casa, lo practicas con otra persona, frente al espejo, con tu teléfono, incluso te puedes grabar, eso te puede servir para mejorar esas respuestas.
1: Licenciada, me dieron un cuestionario de 100 preguntas, uh-huh, y me están dando 10 minutos para que la llene. Hábleme de comportamiento ahí.
2: Es muy importante mantenerse relajado al momento de que usted ya está llenando cualquier quiz. No siempre más es lo que te va a dar la mayor puntuación, sino lo certero que pueda hacer en las preguntas que respondes.
1: ¡Wow! ¡Wow! Cada vez que usted me dé en la torre, yo pido que frene. Oigan eso, oigan lo que ella acaba de decir. No es que llene las 100 preguntas. Uh-uh. Llene 4, pero bien.
2: Sí.
1: ¿Me entienden? Uh-huh. Porque ellos van a decir, bueno, persigue la excelencia.
2: Sí, certero.
1: Es certero, persigue eso. Quizás no nos rinda tanto, pero lo que hace, lo hace bien hecho.
2: Y la práctica hace al maestro.
1: Después
2: de que usted esté ahí, pues la práctica le va a ayudar.
1: Exactamente, sí. La cosa. Qué bueno.
2: Hay otras cositas, don Cacha, que no se pueden quedar.
1: Cosas que no se pueden quedar en una entrevista de trabajo.
2: El entrevistador le va a preguntar a usted, háblame de ti. Usted no puede decir, bueno, yo...
1: No.
2: ¿Qué le digo?
4: Ahora mismo no estoy en nada.
6: Si tú no te conoces, no te vamos a conocer nosotros.
2: Correcto. Si tú no me dices quién eres, ¿cómo yo lo voy a saber? Eso es
4: claro,
2: así.
4: Puntual.
2: Hay otra pregunta gancho que muchas veces la gente cae. ¿Cuáles son tus debilidades? No, yo soy muy perfeccionista. Todos tenemos debilidades.
1: Claro.
2: Y es compromiso nuestro reconocerlas. Si identificamos nuestras debilidades, podemos mejorarlas. Si usted en ese momento no tiene la apertura de decir cuáles son esas debilidades, la persona no le va a creer porque usted está manteniendo un personaje. Entonces no puede decir, yo soy muy perfeccionista. Esa no es una debilidad.
1: No. Debilidad.
2: No es una debilidad.
1: Por ejemplo, una debilidad mía en mi trabajo, no me gusta recibir noticias sensibles porque vendo humor.
2: Correcto.
1: Vendo risa. es una debilidad. No me gusta recibir noticias sensibles.
2: Es así. Usted me trae un recuerdo ahora.
1: Sí, a ver.
2: Sí, cuando estaba en pasantía siendo reportera, era reportera en la calle, y yo llegaba con un estado de ánimo al canal. Cuando salía y cubría una o dos noticias, yo llegaba con otro. Y era porque casi siempre eran noticias trágicas. Y yo identifiqué que ese no es mi nicho.
1: Ya.
2: Porque me afectaba a mí.
1: ¿Ves?
2: Esa es mi debilidad.
1: Ya.
6: Sí, eso drena, en verdad.
1: Ah, oye, tú.
6: Yo.
1: Sí, tú. Pues tú no sabes lo que te voy a decir.
6: Ah.
1: Tú, estudiando medicina. Y cuando llega el primer tigre, llega un tigre con una pedra en la cabeza. Tú te desmayas cuando ves la cosa.
6: No, tú sabes con qué yo me dreno respecto a eso de medicina. Ustedes, los estudiantes de medicina, tienen una mala maña que se ponen a subir su reguero de pies roto. Con los huesos así. No suban esto que yo no lo quiero ver.
2: Sí, es verdad.
6: Mira, estoy viendo yo historia de que la gente subió sus canciones y su playa y suena. ¡Pam! Una historia. Un pie roto. 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Todo.
4: Claro. Así le llega el paciente con un golpe y dice: muchacho, ¿y qué fue? ¿Te dejaste de una pedrada?
6: Yo sí. ¿Y cómo le digo? Pero dime el chisme.
4: ¿Y
6: primero.
4: Cómo
6: sí,
4: que fue el otro? Así le dice: pero dime. ¿Cómo fue?
6: Yo cosiéndolo dije: pero ¿cómo tú te dejaste partir de esa mujer?
4: Sí, así mismo.
6: Algo hiciste tú que te partieron.
4: Que te dejaste partir.
6: Yo sí.
4: Sí.
6: ¿Y tú sabes qué? En las cosas de trabajo yo sería chismosa, porque yo le preguntaría a la reclutadora, le diría: mire, ¿cuánta gente usted ha entrevistado? ¿Cómo le ha ido? ¿Cuál es la entrevista que usted ha hecho?
4: ¿Usted cree que yo entre?
6: ¿Usted cree?
2: ¿Cuáles son las probabilidades?
1: ¿Usted cree?
6: Dígame la verdad.
1: Mira, pero bien. Mira,
4: yo creo que Ashley termina siendo la entrevistadora.
6: Sí.
1: No. Te digo una cosa, muchachita, fácilmente se sienta aquí.
4: Sí.
1: Se sienta aquí.
4: Sí.
2: Control Master, ahorita.
5: Licenciada, una pregunta. Yo manejo también un personal.
1: Debo de irme a comercial. O se la deja cuando baje ahora.
5: Está bien, está
1: sí,
5: bien.
1: Sí, sí. Ahora cuando baje.
5: Okay.
1: La pregunta de Chelo, que no se olvide.
5: Está bien.
1: Pausita y bajo.
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1: 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La licenciada Franci Morel, nuestra experta en marketing, comunicadora, y todo lo que tiene que ver con el orden correcto de la comunicación, nos acompaña en el día de hoy. Estamos hablando de cómo enfrentar una entrevista laboral, cómo comportarnos, cómo vestirnos, y más. Continuamos. Pregunta sí. Por aquí, Chelo,
2: le decía cortita. Licenciada, la inquietud es mi pregunta, porque yo manejo un personal de 140 y pico de personas en el área del Aeropuerto Internacional de las Américas, y siempre me toca darle una charla de inducción a los grupos cuando llegan. Entonces veo muchachos que cuando van a la entrevista, la primera pregunta que hacen es: ¿cuánto están pagando? Entonces yo digo que eso es una mala señal. Cuando usted llega solamente interesado en el pago, usted no pinta nada bueno.
3: Es correcto.
2: O sea, eso es una percepción que yo tengo.
1: Sí, pero esa pregunta así ambulatoria, casi siempre ese tipo de cosas, cuando se enfrenta una
3: entrevista,
1: ahí hay una serie de detalles. El puesto dice que paga y ese tipo de cosas, casi siempre todas esas cosas están ahí.
3: Justamente.
1: Pero lo que tú planteas lo vamos a orientar para una próxima entrevista aquí para una próxima visita de la licenciada, porque yo quiero que ella como que abunde sobre el comportamiento de una persona que se inicia en una empresa.
3: Ok.
1: Qué sé yo, cómo ir vestido, qué tanto puede colaborar con los demás, qué tanto puede no limitarse solamente a lo que dice el contrato, porque hay gente, no, yo vine a esto nada más.
3: Correcto.
1: ¿Me entiendes? Entonces, tú te empiezas a trabajar en una empresa donde de repente tú ves que el dueño de la empresa agarra una escoba y barre, es colaborador y qué sé yo cuánto. Coño, y tú llegas con una ñoñería donde el mismo dueño es colaborador y me entiende, y ayuda.
4: Si el dueño barra, usted tiene que meterse en el inodoro. Tiene que meterse en el inodoro.
3: Así es la persona.
4: Claro, porque si el dueño barre, ¿usted qué pinta?
1: Sí, porque usted me entiende, porque yo creo que eso viene siendo un gran extra. Cuando uno es una persona dispuesta a ayudar, sí. Al que llegó.

0: etcétera, etcétera, todo eso, ¿no?
1: Eso se trabaja, el compañerismo se trabaja para una poder dar más allá de lo que me corresponde en mis funciones descritas en el papel. Siempre va a haber una necesidad extra de la empresa o de la institución donde estamos. Y mostrarnos en la disposición de colaborar nos suma a nosotros como profesional, realmente, porque están viendo la capacidad que tenemos y es justamente este tipo de perfiles el que se toma en cuenta cuando hay algún ascenso, cuando hay una vacante disponible para un puesto más alto.
0: Licenciada, y una pregunta, ¿qué tan importante es el debate en el horario y uno sorprenderse cuando el jefe le dice, usted estaría dispuesto a la salida a las 5, pero hay situaciones fuera de lo... hay situaciones imprevistas que lo pueden llevar a usted a quedarse 2 horas más. ¿Cuál debe de ser la actitud de uno?
1: Hay perfiles que por su naturaleza ya la persona sabe que puede incurrir en horarios extracurriculares.
0: Yeah.
1: Por ejemplo, una persona que trabaje de seguridad, de protocolo, de fotógrafo en una institución, de periodista, sabe que habrán eventos fuera del horario laboral o situaciones que se van a presentar y por tanto tendrá que cubrirla. La pregunta ahí sería negociar si hay pago de horas extras, si hay alguna dieta, negociarlo. Pero hay perfiles que ya te lo dicen. Hay otros que no recurrentemente la persona debe quedarse fuera de horario. Esos que son de manera aleatoria, pues ya se conversa dentro del equipo. Por lo regular, cuando son en esta naturaleza, no se conversan en la entrevista,
0: yeah,
1: sino que se da de manera ya espontánea cuando la persona forma parte del equipo.
0: Quiero recibir 3 o 4 llamadas de oyentes del programa que quieran preguntarle a la licenciada, hacerle algún tipo de pregunta. ¡Hola, buena!
2: Buen día, licenciada.
0: Adelante.
1: Buenos días.
2: Licenciada, una preguntita, usted me corrige, ¿usted cree que sea justo que una persona que tenga 6 meses sin trabajar y lo llamen de una entrevista de trabajo, de entrevistadora, lo primero que le pregunta a uno, ¿cuál es tu aspiración salarial?
1: Salarial.
0: Oiga bien. Sí. Esta persona tiene 6 meses desesperado por trabajar. Y en la entrevista hay una pregunta que es, ¿a qué usted aspira? ¿Cómo se debe responder?
1: Hay rangos salariales para cada posición. Lo correcto es identificar dentro de la empresa de la que acabo de salir, si soy nuevo, entonces hacer una consulta en las personas que están en mi entorno, cuál es el rango salarial que se está pagando en esa posición. Siempre voy a usar el ejemplo del secretario o la secretaria, el asistente personal. ¿Cuánto cobra un asistente personal de una institución grande o pequeña o mediana? Esa debe ser mi referente. Uh-huh. Usted ya partiendo de ahí puede identificar si necesita agregar algo más según sus gastos personales. Es bueno que usted responda a esta pregunta porque le va a ayudar también a la persona que está haciendo la entrevista a saber si usted aplica o no, dependiendo de los recursos que tiene la empresa para contratarle.
0: ¿El antiguo empleo es un referente en materia...?
1: Si usted está aspirando a la misma posición, sí.
0: De dinero.
1: Correcto. Ah.
0: Cafecito, hola, buena.
3: Buen día, equipo.
0: Buen Diga. Día.
3: Cacha, refiero un chingo en celo cuando dice que uno va a un trabajo y pregunta un ejemplo que cuánto va a ganar. Porque yo trabajaba en una empresa que yo ganaba 28,000 pesos y semanal me daban 5,000 pesos de dieta. O sea que eran 33,000 pesos y me cancelaron de ahí. Y yo fui a una entrevista que yo acepté todas las condiciones que ellos tenían, pero el sueldo eran 20,000 pesos sin dieta. ¿Usted me entiende? Entonces, por los compromisos ya que yo llevo, yo no podía tomar ese trabajo porque yo sé la responsabilidad del trabajo, que era repartir mercancía a nivel nacional, en un camión. O sea que también es importante saber cuánto te va a ganar para después que estés metido, no salir.
0: Sí.
3: Ah, esto no me conviene o está maruteando.
0: Sí. Pero como dice la licenciada, lo que sucede es una cosa, que uno muchas veces aplica un puesto disponible y el puesto disponible tiene una característica salarial. Es decir, que eso en la entrevista uno se entera. No cuando uno llega de que al trabajo, ven acá.
1: No. Eso se negocia en la entrevista y antes de usted firmar cualquier contrato, cualquier documentación, usted debe estar de acuerdo con la asignación salarial que usted va a tener.
0: Última pregunta aquí, de lo buena.
3: Buenos días.
0: Adelante.
1: Buenos días.
3: ¿Cómo están todos?
0: Bien.
3: Mi humilde opinión con respecto al tema. Desde afuera nos pinta muy lindo, pero cuando tú entras al terreno, ya la cosa cambia.
0: ¿Cómo así?
3: Claro, te pintan villas que están así, aquí trabajamos de tal forma, decidimos esto. Y ya cuando entras al área de tu trabajo, los supervisores, sí, compañeros que están, te maltratan.
0: Exactamente, pero la licenciada te va a responder eso en el próximo programa, que ya es de comportamiento allí dentro.
1: Claro.
0: Que tú entras con una expectativa de laboral y después que está allí, pero en materia del ejercicio de lo que tú vas a hacer.
1: Correcto.
0: Porque muchas veces tú crees que tú te vas a pasar 3 horas nada más dando vueltas y yo cuánto y cuando viene a ver, ¿me entiendes?
4: No es algo que no se haya vivido.
0: Pausita y bajo.
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1: Licenciada, cuénteme dónde la gente la sigue, hágale saber al país cómo la contacta.
3: Claro que sí, estamos en Instagram como Francis Morel B-O-V y en TikTok Francis.Morel7, ahí estamos.
1: Perfecto, perfecto. ¿Otra cosita más que agregar?
3: Claro que sí. A los emprendedores también tenemos novedades para ustedes. El Ministerio de la Juventud tiene una convocatoria abierta para participar en una feria de ideas, donde usted va a llenar su formulario que ellos tienen en su perfil y usted con esa idea de negocio, ese proyecto, va a recibir asesoría de pitch, asesoría financiera y también va a estar participando por un premio de hasta 300,000 pesos.
1: ¡Hey!
3: Así que entre al perfil de Juventud RD y póngase al día con estas informaciones.
1: Perfecto, licenciada, gracias. ¿Otra cosita más?
3: Claro que sí, el día de su entrevista no llegue tarde, trate de llegar 10 minutos antes, sea puntual, no hable mal de la empresa donde usted trabajó anteriormente, de su jefe, y haga preguntas para que luego de que usted esté contratado, tenga todos los puntos claros y muchos éxitos cuando vaya a buscar un empleo.
1: ¡Uy, uy, uy! 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Mañana miércoles estaremos una vez más con todos ustedes aquí en cabina y estuvimos aquí con ustedes, la licenciada
3: Francis Morel,
2: Lidia Rock,
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5: Que lo cuente más.
1: Yo soy Arsi Peralta Cacha, hijo de Doña Negra, Don Luis, y oiga que
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0: El comentarista y coordinador del Sol de la Mañana, Julio Martínez Pozo, volvió a cuestionar la credibilidad del Consejo Nacional de la Magistratura para desarrollar el proceso de evaluación de los jueces aspirantes a integrar la Suprema Corte de Justicia, al considerar que el mecanismo atraviesa una crisis de confianza sin precedentes, señalando que la mayoría de los votos responden a la voluntad del presidente de la República.
1: No hay ningún equilibrio. Ahí no lo hay. No solo es que usted tiene la mayor parte de los votos que puedan considerarse políticos, salvo el caso de la representación en ese Consejo Nacional de la Magistratura de Fuerza del Pueblo, que es el senador Omar Fernández y el diputado Tobías Crespo, que serían dos votos. Todos los otros votos responden a una misma línea. Entonces, el momento es de contaminación absoluta. Jamás la independencia de la justicia estaba tan cuestionada como en estos momentos.
0: Por otra parte, un hombre fue encontrado sin vida en Santiago en un hecho que estaría relacionado con la desaparición de su hija. De acuerdo con las informaciones preliminares, el hombre habría tomado la decisión de quitarse la vida luego de conocer o enfrentar la desaparición de la joven. En tanto, el aumento de precios en los productos de consumo diario también habría alcanzado el agua destinada al consumo humano. Salimos a las calles para consultar a los ciudadanos y conocer si en sus sectores se ha registrado un incremento en el costo de los botellones.
2: A 90 pesos.
3: ¿Y ahora?
2: A 110.
3: O sea que, ¿para qué ha subido el agua?
2: Ha subido.
3: ¿Hace un tiempo?
2: Hace un tiempo que ha subido el agua.
3: Gracias.
2: Aparte de eso, tú sabes que cuando se busca el delivery, hay que pagarle para subir arriba, que ponga apartamento, ¿verdad? Eso es, ahí se incrementa más de 110 pesos.
4: Sí, a 65 pesos.
3: ¿Qué le compraba a cómo?
4: A 50. Le subieron 15 pesos.
3: Wow, ¿y eso es con todo el delivery incluido?
4: Todo, claro. Uno le regala a él su propina.
5: Claro, aumentó 15 pesos.
3: ¿Y a usted la compraba cuánto?
5: A 50 y ahora está a 65.
3: O sea, ¿usted el agua de una marca reconocida o agua de esa?
5: Exactamente, de botellones, la que llevan a la casa de los delivery. Pero claro que sí, porque dice, imagínese, 15 pesos sirve para cualquier otra cosa.
0: En las internacionales, el número de personas muertas por el devastador terremoto de magnitud 7,4 que sacudió el lunes a Colombia aumentó a 169, mientras que los heridos ya son 668, según un balance parcial divulgado este martes por la Asociación Colombiana de Ciudades Capitales. Finalmente, en los deportes, el dominicano Jeremy Peña conectó un sencillo de la ventaja sin out en la décima entrada. Isaac Paredes añadió un doble de dos carreras, un out después, y los Astros de Houston remontaron para vencer 6-3 a los Gigantes de San Francisco. Para más información, visite rccnoticias.com.do. 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

ready por ella, 102.5 Escándalo. Es la radio que llegó y se metió a 11 de agosto ya. Avance el año, ahí mi madre. Ahorita llega diciembre. 1903. Ya como hoy falleció aquí en Santo Domingo, Eugenio María de Hostos. Destacado educador puertorriqueño que tuvo una enorme

0: tú estás conectado, señor, gozando ya con ella.
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0: Estoy preocupado. El año va demasiado rápido.

mío, diciembre está a la vuelta de la esquina. Enfócate. Enfócate en lograr lo que tú te propusiste este año. Si aún no lo has hecho, porque va corriendo. Va corriendo, va rápido.

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0: se acabó.
1: ¡Enfermera! ¡Ay, hombre, envenéname! ¡Inyéctalo ya! ¡Inyéctalo ya, enfermera mía! ¡Envenéname, envenéname, envenéname!

cosechando éxitos durante su actual gira por todos los Estados Unidos, llevando su inconfundible estilo, sus grandes éxitos y la esencia de la bachata tradicional a diferentes escenarios de la nación norteamericana.

0: La nueva secretaria de organización del PRM, Gloria Reyes, defendió en el rumbo de la mañana la renovación de las autoridades del partido por asamblea de delegados y consenso, cumpliendo los estatutos de la organización y la ley de partidos.
1: Es una decisión muy inteligente la que ha tomado el PRM. Se ha tomado su tiempo, lo ha socializado, lo conversó a su alta instancia, pero también a nivel de nuestra militancia, se hicieron esfuerzos para crear consenso.

0: parte, el Poder Ejecutivo dispuso la extradición a Estados Unidos del ciudadano dominicano Mario Juan García, requerido por las autoridades judiciales de ese país para que responda por acusaciones relacionadas con delitos sexuales contra menores. En tanto, el obispo Jesús Castro Marte hizo un llamado al gobierno, las iglesias, las empresas, las organizaciones sociales y los propietarios de inmuebles para habilitar temporalmente locales, hoteles, naves y otras instalaciones como aulas ante riesgo de que estudiantes no encuentren espacio en los centros educativos durante el próximo año escolar. En las internacionales, las Naciones Unidas por ahora no han recibido por parte de las autoridades colombianas una solicitud de ayuda tras el terremoto que sacudió el lunes zonas del oeste del país, aunque se prepara para esa posibilidad, señaló un portavoz humanitario de la ONU. Finalmente, en las deportivas, más de 75 millones de pesos serán desembolsados por concepto de incentivos por el gobierno dominicano luego de la actuación de los atletas en los recientes finalizados Juegos Centroamericanos y del Caribe Santo Domingo 2026. 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

0: tanga. ¿Cuántas libras? 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
1: Esa es la vuelta del verano. Ver a este gordo en tanga. Mambrucillo. Te veo, cocholo, ¿dónde que te metes? Francisco Suriel se conectó.

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1: Felicitar de manera muy especial a mi sobrina favorita Nicole. Nicole, que está de cumpleaños allí en New Jersey. Felicidades. Yo sé que tú estás conectada, yo sé que tú estás disfrutando con esta radio 102.5 Escándalo.

María. El gordo está bregando. Giovanni Javier llegó. Se conectó con ella al 102.5 Escándalo. 11 de la mañana. Tengo un bachata, solo bachata. ¿Tú pa' qué goce para mí?

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1: Que dale, que la cabeza entró.
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1: Dale, mambre, sí, hombre, se joda todo.
3: Sencillo y diferente.

Piel City, junta salsero. Eso es tradición, eso es lo mejor que hay cada martes. Un salsero donde mi pana Moronda, ahí en Lavapiés, San Cristóbal. Vámonos para allá, vámonos para allá, vámonos para allá. A disfrutar salsa buena. Bueno, Yendi, te pasaste con ese tema. Cambio por una mujer. Hay que revisar. Al hombre que le pase eso, tiene que revisarse. Dime, José Cabrera, ¿qué es lo que tú dices para mí?

pedí que el gordo brega. Vámonos, José Ramón, ¿qué es lo que tú dices? ¿Qué está lo bueno? 102.5, escándalo. Vámonos, Ángel.

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mira. El gorro que se ve lindo con ropa, nada más. Dale más, Brucillo. Vámonos, Joaquín Mieses, que es lo que tú dices, loco. Estamos bacanísimo encendiendo todo.

cuando uno se muere no se llevará para mí. Oh, Daniel, no te veo. ¿Dónde que te mete? ¿Dónde que te mete, criminal? Dile de lo que está pasando en Honga ahora los viernes. Con eso de los viernes salsero y de carrandales. ¿Por qué tú no le dices? Dile, criminal, abusador. Estamos rompiendo ahí, Malagueta va para allá. Dice Malagueta que no va a trabajar el viernes, que va para allá. Tiene madre, la gente de Atillo me han sacado los pies todos. Ani, el doctor, todo el mundo. 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Hay que prestarle atención a este chamaquito que viene a continuación. Es una adaptación muy bacana del tema. Estoy enamorando de Marc Anthony. Atento a eso, ¿okay? Me llaman Lois García. Pero tiene que disfrutar porque se va a pegar. Canta.

0: ¡Vamos, criminal! ¡Llévate de mí, pa! ¡Llévate de mí, padroncillo! ¡Sigue bregando el gordo!
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0: Ah, pero ¿y qué es lo que quiere la gente? Dale, ¿qué fue? Dale, canasta, que no te veo.
2: Ponme el otro de él, que se lió de nuevo también. Después de ponme el otro.
0: ¿Cómo, Chicho, de nuevo?
2: Canasta de este lado.
0: Mi pana canasta. Te quiero yo, pana mío.

0: hablando con el ingeniero que estoy yo, ese criminal, ese abusador. ¿Cómo que le dicen al gordo?
1: Mr. Mambrú, Mr. Mambrú, Mr. Mambrú.
0: Tengo lo bueno y yo. Un verdadero escándalo del verano.
1: El escándalo de este verano es ver a Mr. Mambrú en tangas. ¿Cuántas libras? 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
0: No te detenga, gordo. No, sigue bregando. Oye lo que tengo para ti, Miguel Eduardo. Miguel Eduardo, síguelo.

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0: abogado Eduardo Núñez afirmó en El Sol de la Mañana que las renuncias de varios magistrados a participar en el proceso de evaluación del Consejo Nacional de la Magistratura para optar por posiciones en la Suprema Corte de Justicia podrían estar relacionadas con la percepción de que en ese órgano las decisiones tienen un componente político.
1: Porque hay magistrados que saben que ahí se llega con padrino político, que ahí se llega porque el presidente quiere que llegue, no este presidente, todos. Porque ya, yo no me voy a exponer a que me evalúen el qué. Ese es el tema. Y si yo no tengo el problema político, porque el padrino político, porque yo sé cómo llegué, no me voy a poner a inventar, porque es una farsa. Y eso es lo que la gente identifica. Pero el verdadero problema es la hipocresía. O sea, dejemos los parámetros objetivos a un lado, hagamos una reforma y que sea una decisión política.
0: Por otra parte, la ministra de la Mujer, Gloria Reyes, informó en El Rumbo de la Mañana que esa institución trabaja en una ventanilla única de empleabilidad para las mujeres.
2: Y de igual manera estamos diseñando una propuesta que ha hecho el Defensor del Pueblo, una ventanilla única para empleabilidad para las mujeres que están en casas de acogida. Es decir, que si una mujer entra a casa de acogida, no tiene empleo o pierde su empleo, pueda tener una priorización al momento de vincularla a una oportunidad laboral desde el Estado, desde los mismos mecanismos que tiene la Bolsa de Empleo.
0: En tanto, el Ministerio Público solicitó 4 meses adicionales para continuar la investigación y presentar acusación formal contra Santiago Jacín, exdirector de SENASA, y otros implicados en una presunta estafa superior a los 15.000 millones de pesos contra esa institución. En otra información, en Barahona, una mujer fue condenada por estafar a maestros con más de 800.000 pesos tras prometerles supuestos nombramientos en el sistema educativo. Finalmente, en las internacionales, Google anunció nuevos cables submarinos que conectarán a la República Dominicana con América, Europa y Norteamérica. 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
1: Bienvenidos a La Escala Radio. Discúlpenme el retraso que estuve bebiéndome una tacita de café. Bienvenidos.
2: Sabemos que tú eres de ahí ya.
1: De más para allá. Sí. Hoy es 11 de agosto, martes. Ya yo he perdido la noción de los días. He perdido la noción del tiempo junto a ustedes. Ya yo no sé quién soy.
2: Agua está en automático.
3: Eso dicen todos los comunistas, o solamente
1: ni de dónde.
2: Sí. Ellos desde que ellos ven como que la cosa
3: no fluye,
2: no está muy por la izquierda, ellos empiezan de una vez a decir: no, hemos perdido todos los valores, la noción del tiempo.
3: Ay,
1: sí, la verdad que
3: empezamos fuerte ya.
1: Que yo pusiera a Silvio Rodríguez hoy, pero
2: sí, pero no te dejan.
1: Esta emisora no me deja poner a Silvio.
2: No, es que yo sé.
1: Yo tengo que hablar con la gente de Escándalo, porque tú no puedes ser.
2: No te vamos a permitir poner música.
1: Ustedes no me van a permitir.
2: No te vamos a permitir poner trova de protesta. No vamos a permitirlo eso.
1: Bueno, esto no es trova.
4: Quería hacer una protesta aquí. Estos comunistas no son fáciles.
2: Sí, no. Es que, oye, tiene 3 días viniendo con el gorrito ya.
1: Dos días.
2: Sí. El lunes ayer, no. Es verdad,
1: ayer,
2: el lunes.
1: Ayer fue ayer. Y hoy vine de nuevo, sí, con mi gorrito porque está buena.
3: ¿Cómo es que le dicen la boina?
1: Una boina. Sí.
3: Okay. Una boina.
4: Se metió un moquito aquí.
1: Nada, loco.
4: ¿Y es por donde es agua que está orbitando?
2: Él anda orbitando por la boina. Mira, le gustó la boina.
4: Los comunistas le dan a todo el mundo. Sí. Hasta los mosquitos tienen.
2: Claro.
3: Lo tiene ahí posado.
4: Ellos respetan todo tipo de vida.
2: Es bueno
4: que se ponga aquí para que tú veas cómo
2: es. Es bueno que sepan que ayer el Jagua salió de aquí del emisor y expropió 3 propiedades para regalársela al barrio de los Manguitos.
4: Ay, Dios mío.
1: Sí. El Manguito no lo puede regalar más.
2: Ah, bueno.
4: Cuidado. Ay. Ya se iba a tirar el Manguito en contra, Jagua. Tienes que tener cuidado cuando tú hables.
2: Sí.
4: Porque los comunistas no se pueden tirar a nadie en contra.
2: No debería.
4: Entiendo. Entonces ya él iba. Debería. Hay que estarle recordando.
2: Los ricos es lo que ellos se tiran en contra.
4: Sí, ya.
1: No, pero hay un par de barrios ahí. O sea, no digo el Manguito, pero hay un par de barrios en la capital que si tú buscas el título de propiedad no lo vas a encontrar.
4: Me imagino que no, porque ajá.
2: Hey, ahí está Carola, saluden a Carola, creo que.
1: Carolina de Hostos.
3: Buenas, hola.
1: El señor José Manuel Infante, que vino hoy.
2: Saludo, yo vine hoy.
4: Sí, vino.
1: Bebo, ¿por qué tú andas con los lentes negros, José Infante?
2: Lo que pasa es que ya, por ejemplo, ya yo sé que yo los lunes voy a llegar medio estropeado y voy a venir con los lentes. Entonces ya es mejor yo tener los lentes todos los días.
4: Sé tu imagen ya.
2: Y ya, sí, y tener los lentes todos los días. Porque qué vamos a hacer.
3: Blocking, o sea, the haters.
2: Nada más vamos a llegar los lunes con los lentes. Hoy es lunes de lentes. No. Todos los días vamos a tener
1: muy
2: los lentes.
1: Muy duro esos lentes.
2: Gracias.
1: Si hay alguna óptica por ahí que quiera patrocinar.
4: Claro. ¿Esos lentes tuyos son de los que graban?
1: Esos lentes míos no son de los que graban. No. Parecen que son de los que
4: parecen, graban. Parecen, sí. Cuidado, si me está grabando fuera del aire.
2: Sí, son
1: Ricky,
2: como de pata.
1: Ricky,
4: cosa Ricky, que yo digo, que no Ricky, puedo decir al aire.
1: Es que tú dices todo al aire. Da igual si tú te guardas algo o no. Tú dices lo que te sale del forro a ti.
3: Ay, te comieron no, ayer a ti.
1: A ti, Ricky, no vale. No vale que yo te explique. No vale que yo te diga. No vale que yo te proponga. No vale que yo te enseñe. No vale nada.
4: Solamente vale nuestra amistad.
1: No, claro, vale nada contigo.
2: Claro.
4: Pero tú me quieres hacer.
2: La amistad es importante.
1: Y mínimo, yo maté a mi mamá en mi vida pasada. Que yo estuve aquí compartiendo espacio contigo. Sí.
3: Luego, Riquita Vidal.
1: Qué mal tan grande yo tuve que hacer en la vida.
4: Son enanos.
1: Para
4: que,
1: terminar.
4: No hay mal que
1: aquí
4: por bien no venga. Mira, te traes unos chocolates, fruto de lo de ayer. Tú ves. Aunque no te guste el chocolate, los comunistas no comen marca Yankee.
2: No.
4: Y esas son marcas americanas. No. Eso es Miami, Snickers, y Milky Way. Creo
2: ellos
4: que
2: comen vainitas.
4: Cacao de la
2: crachi, mata. Crachi, más.
4: Sí, cosa de aquí.
2: Sí. Revolucionaria.
3: Jagua está de que es alto de nosotros.
4: Sí, Jagua está alto de nosotros.
3: Señores, pero Ricky estaba viral de algo que dijo ayer, la verdad.
4: Claro, porque primero quiero recalcar dos cosas. La gente es muy bruta. Porque el post, con todo y que estaba bien editado, empieza diciendo que no debería ser combate. Eso fue, exacto, lo que yo dije. Yo no dije que ella no hace cata.
2: No se dijo que no era un deporte.
4: No, nada de eso.
2: No se dijo que no era, que no, no se merecía su medalla.
4: Ojalá tenga 70. Sale en el video que yo digo, ojalá tenga 70K.
2: Sí.
4: Yo lo que digo es que eso no es un combate. Eso fue lo que yo dije.
2: Es correcto.
4: Tan sencillo como eso, son un combate. No, sí. Combate, según la RAE, es el conflicto armado o físico entre dos o más personas. Eso es lo que un combate. ¿Entiendes? Entonces, cuando tú ves la gente comentando que se van de boca, hablando disparate, aquí nadie está hablando disparate, porque ellos asumen uno que no se definió. Uh-huh. Agua definió lo que era.
2: Claro.
4: Y dos, que yo no sé lo que una cata. Yo sí sé lo que una cata. Yo lo que dije fue que eso no es un combate. Y también que es algo
3: yo
4: sencillo.
3: Yo creo que como 5 gente me mandaron ese video y me dijeron...
4: No, lo han mandado como 700 gente ya.
3: Odio es que yo le tengo a esos dos que están hablando contigo. Y yo, pero ¿y qué es lo que le pasa a la gente también?
2: No, y lo grande es que yo...
3: Ricky Ravelo, lo dijo Ricky Ravelo, no te tienes que ofender.
2: Sí, lo grande es que yo lo que dije...
4: Eso te dice el IQ de una persona. Si una persona se ofende por la palabra de otro, ya te deja dicho el nivel de inteligencia que tiene esa persona.
2: No, y a mí me incluyeron...
3: Te están llamando bruto, además de todo.
2: Me incluyeron en la canasta de odio cuando yo lo que dije fue que eso no es un combate. Yo lo mismo.
3: Que combatía con el aire.
2: Exacto, que yo no lo considero un combate porque es un combate contra ti mismo.
4: ¿Cómo
2: una
4: duró,
2: batalla personal?
4: ¿Cómo duró Cerati 4 años combatiendo si se despertaba o no?
2: Exactamente.
4: Por ahí es que va.
3: Y... Ahí no.
1: Ya, pero qué azaroso tú eres. Yo era un día como hoy. Un día como hoy. Vamos a hablar de cosas que importan. No de la opinión de Ricky. Cosas que importan. Un día como hoy nació Gustavo Cerati.
4: Hablador, que esa coincidencia de que yo mencioné a Cerati, él nació hoy. ¿Tú estás loco? No hay forma. Búscalo. No nació hoy. Ya, dije que yo lo mencioné a Cerati, ya dije que nació, yo lo voy a buscar, espérate.
1: Está en el guión, animal.
4: Es verdad, ¿y tenemos un guión?
2: Está ahí.
4: Ah, pues yo no sabía que nosotros tenemos un guión, ni siquiera. ¿Tenemos un guión?
2: Déjame. ¡Diablo! Mira, agua está.
3: ¡Diablo!
4: Agua está. No, sí, mira, agosto 11 nació Cerati.
2: Agua está implosionando.
4: Está implosionando.
3: ¿Por qué?
2: Agua, vamos a tener que conseguirle un psicólogo. Para que esté aquí, para que esté aquí con nosotros todo el tiempo.
3: Esto es parte de como que soltar el golpe de tu día a día. O sea, yo vengo aquí.
4: Agua viene a trabajar. Nosotros venimos a curarnos.
3: Ajá,
4: agua viene a trabajar.
3: Curarme, soltar el golpe y disfrutar. Agua. Tú deberías hacer lo mismo.
4: 809-381-1025.
2: Por favor,
4: díganle lo que ustedes quieran a Agua, que se lo vamos a leer.
2: Desahóguense con Agua ahí. Díganle Agua.
4: Pueden seguirnos en Instagram, pueden seguirnos en TikTok.
2: Estamos live en YouTube. Estamos live en YouTube. Puede suscribirse a La Escala Radio en YouTube. Puede buscarnos en Instagram La Escala Radio.
3: Sí.
4: Háblanos un poco de Cerati, que nació un día como hoy. Agua. Una leyenda viva al momento de su muerte y al momento de su media muerte, porque él se duró 4 años medio muerto.
2: Sí.
4: Y después fue que murió. Pero al momento de su media muerte, ya él era leyenda viva.
2: Claro.
1: Sí. Cerati era una leyenda viva. Cerati, primero es fundador de Soda Stereo.
4: Uf, una de las principales bandas latinoamericanas de la historia de rock. Yo diría que de la banda principales de la historia, olvídate de rock.
2: Es la banda más reconocida de Latinoamérica.
1: Uh-huh. Sí. Uh-huh. O sea, sí, el tipo está junto con otras leyendas que ya no están con nosotros, como el Flaco Spinetta. La verdad que Cerati fue un grande. Y cuando dejó Soda Stereo, él siguió una carrera de solista.
4: De solista.
1: Muy sólida. Muy sólida. Porque no es como que, ahora voy a ser solista.
4: ¿Canción Animal era de él solo o de Soda Stereo?
1: Canción Animal. Mira, yo sé que Crimen fue solista.
2: Sí.
1: Puente fue solista. T para 3, yo pensaba que era
2: solista. No, esa fue Soda.
1: Esa fue con Soda. Misiles en mi placar fue con Soda.
2: Ese es Soda.
1: Y Entre Caníbales también fue con Soda.
2: También fue con Soda, pero Canción Animal, creo que fue solita. Creo que fue solita Canción Animal.
4: Sí, porque...
2: Y la... ¿cómo que se llama la otra? Que también le hicieron un cover, que Cultura Profética le hizo un cover. Cuando no hay más que decirnos. Esa también es vaina.
4: ¿Cuándo vamos a tener un viernes de karaoke? Porque con Jaguar aquí no podemos hacer un karaoke, pero con nosotros sí, podemos hacer viernes de karaoke. No, ¿cuándo toca el viernes de karaoke?
2: Tenemos que traer por lo menos a alguien que lo anime ese karaoke, porque si somos nosotros cantando, van a quitar la emisora rápido.
4: ¿Tú crees?
2: Yo creo que sí.
4: ¿Dónde están esos amigos?
1: Bocanada fue la canción que versionó.
2: Bocanada.
1: Que versionó.
2: Y esa es de solita de él.
1: Y nada, señores, la verdad que la vida que llevó Cerati le pasó factura, señores. No se puede vivir así.
4: No, su último concierto, yo no quisiera saber qué fue lo que pasó, que le dio un infarto allá atrás.
1: Para mí el mejor concierto que tiró él con Soda fue en el 2007.
4: ¿En qué ciudad?
1: No me acuerdo, no me acuerdo. Pero fue de la gira Me Verás Volver.
4: Me Verás Caer.
2: Aquí tenemos un... un oyente que está mandando su comentario. Vamos a escuchar aquí, por favor.
5: Hey, buenas tardes, muchachos. Buenas tardes. El transportador de aquí de Boston. Quiero hacerle una pregunta a ustedes, muchachos. ¿De quién es que ustedes son hijos? Porque ustedes tienen que ser hijos de un fuerte. O sea, bueno, ya conocemos. Queremos conocer los demás. Porque a la verdad ustedes cogieron un horario en una de las mejores emisoras del mundo para dañarla. No. Así no, muchachos. Así no.
2: Queremos pedirle disculpas a ese oyente por haber dañado su espacio que usted oía a esta hora, pero la realidad es que estamos aquí para quedarnos. Entonces,
4: no, y cada día más.
2: No, y entonces a lo mejor a usted no le gusta, pero hay dos o tres gente más que sí le puede gustar.
4: ¿Tú sabes quién nació hoy? Una persona que te inspiró a ti y me inspiró a mí de diferente forma.
2: Sí.
4: Joe Rogan.
2: Ey.
4: Está de cumpleaños.
2: Oye, el cumpleaños de
4: él.
2: Joe
4: inspiró mi podcast, que eso no es un secreto. El que ve el logo de mi podcast y la temática.
2: Ey.
4: Lo sabe. Yo hasta le copié el
2: efecto Ricky.
4: Yo le copié el cuando él, le dicen algo interesante que él no está de acuerdo, que él así dice. Y el bebo de The Green Room, es obvio que eso es, viene
2: parte,
4: de algún tipo de inspiración de Joe Rogan.
2: Es parte,
4: como el Comedy
2: parte.
4: Mothership.
2: Estoy loco por ir a
4: buen show de él.
2: Estoy loco por ir a Austin a ver el Mothership. O sea, estoy loco por ir
4: él
2: a
4: vive
2: ver.
4: Ahí,
2: sí, esa es la estructura, loco, de comedia, yo creo ahora mismo más dura que hay.
4: Y para que tú veas, una de las personas más controversiales del mundo y mira, súper exitosa.
2: Sí.
4: O sea,
2: lo que pasa es que yo vuelvo con algo, por ejemplo, aquí la gente entiende que por el hecho de tú no hacer algo que normalmente ya se hace, tú estás mal.
4: Tú estás mal, claro.
2: Tú estás mal.
3: O si tú dices algo que la gente no está de acuerdo.
2: Sí, tú estás mal.
4: Sí, si tú saludas a alguien que le cae mal al dominicano, está lambiendo.
2: Está mal, todo está mal. Entonces ellos son los que ponen las reglas.
4: A mí me encanta estar mal.
2: A mí también.
3: Si tú haces algo que la gente no puede hacer también, envidia, tú estás mal también.
4: Sí, es mentira lo del trading mío para la gente, porque como ellos no lo pueden hacer, mentira.
2: Claro, claro.
4: A mí me encanta estar mal, yo no quiero estar bien.
2: No, es que la gente tiene que entender que, brother, estamos aquí en esta emisora, no somos hijos de nadie, para que usted sepa, no somos hijos de nadie, somos hijos de alguien,
4: que
2: hijo de Jaguacini,
4: no,
2: el hijo del monstruo, el hijo de Ricardo, el hijo de Eugenio.
4: Sí, el tipo tenía razón.
2: Bueno,
4: somos hijos de uno fuerte.
2: Somos hijos de gente.
4: El más de grana, el viejo mío.
2: Somos hijos de gente.
4: De ahí, duro, el nuestro oyente principal. Respétame a
2: Jaguacini.
4: No, no, Jaguacini, el que es el oyente principal de aquí.
6: Espérate, lo que pasa es que comparado con Ricardo Ravelo,
4: no.
6: Con el monstruo.
4: Mi papá no nos oye, entonces Jaguacini
2: no
4: está más valorado para mí que mi papá.
2: No tenemos que estar hablando de los papás de nadie. Aquí nosotros tenemos un programa y este programa funciona por nosotros. Los papás de nosotros no quieren que nosotros estemos aquí.
4: Para que
2: tú estés claro, no quieren, ellos no quieren. Y el que nos puso aquí tampoco quiere que nuestros papás sepan o que ni le importe. Llévate de mí. Entonces, usted es el transportador de Boston, siga transportando en Boston y ponga otra emisora en lo que nosotros estamos y vuelvo ahorita. No se apure, a las 2 de la tarde usted vuelve.
4: Que vuelva a la
6: transportador de Boston lo queremos.
2: No, lo queremos. Por eso, como lo quiero, le estoy diciendo que en este momento, si no le gusta lo que estoy oyendo, que por favor cambie la emisora y vuelvo ahorita.
4: Esa es otra cosa que tiene el dominicano. Ellos se toman la molestia de ver un corte de nosotros entero,
2: sí,
4: y lo critican.
2: Sí.
4: ¿Y cómo tú vas a ver algo que no te gusta y encima de eso vas a opinar de eso?
3: Ni siquiera eso, los cortes son partes de muy mínima de las cosas que nosotros hablamos.
2: Correcto.
3: O sea, hay mucho más contexto de lo que se dice.
4: Claro, el dominicano
6: lo
4: no
6: que
4: investiga.
6: Pasa es que nos gusta exportar basura.
2: Ahí va agua con su vaina otra vez.
4: A mí me mandaron a buscar y me dijeron, necesitamos viralidad en este emisor. Y yo dije, vamos arriba.
2: Exacto.
4: Para eso fue que me buscaron a mí. A Javo lo buscaron para hablar de historia, a Bebo para hacer chistes, a Carola para sentarse ahí y venir bonita. A Julian para manejar los controles.
6: A Julian no lo llamamos para manejar los controles.
4: No.
6: No.
4: ¿Y para qué lo llamamos a Julian? Mira,
7: sí, yo soy Julian. Buenas. gracias a Belaine JRD por estar en el live de YouTube. Escribió: está heavy, pero algo de lo que ustedes están diciendo, a alguien le tiene que gustar.
2: Claro.
4: A alguien le gusta, porque si no, no estuviéramos aquí.
2: Si no, si no nos entiende.
6: Porque el es que Aine, si no estoy yo aquí, aquí hay un problema.
2: Si no estás tú.
6: Si no estoy yo aquí,
2: es que él es el ancla. Él es
4: el ancla. Él es el que no deja que el bote se te vaya la
2: pero te voy a decir algo. Mierda para ti, Jagua.
3: A mí me dijeron que me sentara.
2: Oye, es verdad. Es que oye, ¿qué es lo que pasa?
4: Jagua anda en la ciudad de la fuga.
2: No, es que ahora Jagua anda caminando por los aires así, pensando que él es chacho. Mira, Obi-Wan Kenobi le dicen.
7: También saludo para Stuart, el que hace que le echen boche a.
2: Sí, a ahí, Stuart, el que saca los cortes. El responsable de que Ricky ahora mismo sea odiado en. ¿Dónde fue que inventaron el karate? ¿En China? Allá.
4: Yo creo que sí, el karate como chino, ¿no?
2: Es como chino, ¿verdad?
3: Pero es que yo vi, fue litine de gente.
2: Sí, sí, sí.
4: Hubo un tigre que puso, ¿de qué? No me importa que sí, ok. Puso, ¿y de qué? Este tipo de cosas deberíamos ignorarlo. Y nos puso dos libros. Ajá. Y yo, gracias a Dios que había que ignorar. Ajá. Ese tigre perdió 3 minutos de su tiempo escribiendo en un comentario.
2: Correcto.
4: Vayan a leerlo en el último post de La Escala Radio para que tengan contexto de lo que estamos hablando aquí. Bebo, ¿cuál es tu canción favorita de Soda Stereo?
2: Mi canción favorita.
7: Aquí Carlos Valentín dice: con o sin Jagua, el programa se da bueno como quiera.
2: Míralo ahí. Míralo ahí. Míralo ahí. Lo grande es que yo sé quién es Carlos. Yo sé quién es Carlos. Y a ti te tiene que dar vergüenza y de olete eso. Te tiene que dar vergüenza y que te duela eso. Gracias, mi hermano Carlos.
4: Bueno, el viernes,
3: que
6: el día que mi papá se hizo la vasectomía, ganó el país.
4: Diablo, le dio su fundazo al papá. Mira, esa relación
2: fue no, hermano.
4: Ese
6: fue mi hermano que escribió ahí.
2: Ese fue su hermano.
4: Creo que tú le diste un fundazo a tu papá porque tú estás diciendo que tu que papá pasa no pare nada bueno. Lo si que se pasa, hizo la vasectomía.
6: Lo que pasa. No.
4: Claro.
6: Tú no has visto a los hijos de ese señor.
4: No, nada más conozco a Jagua y contigo es suficiente.
6: Y ya tú conoces a uno y está feo el asunto. Que ese, el chiquito.
2: Mire,
6: el chiquito es el más pegado al viejo. Y desde que hablan del viejo, ya está él. Mira que se paró.
2: Voy a poner otra diferencia a un lado.
6: Él es defensor del viejo.
2: Voy a poner otra diferencia.
6: Él es defensor de ese viejo.
2: Voy a poner otra diferencia.
6: Él es que va a cargar con ese viejo cuando el viejo está inútil ya. Él es que va a cargar con ese viejo.
2: Usted tiene que dejar de decir que los hijos de Don Jagua no sirven. Eso es mentira suya. Y usted es un verdugo. Déjese de estar hablando disparate. Pero mierda para ti, Jagua.
4: Tus sábanas caen.
2: Ey, tenemos dos audios nuevos. Vamos a ver si es nuestro amigo del transportador.
4: Ay, el transportador.
2: Es mío, ¿cómo? Mío.
4: Tiene medio programa.
5: No te pongas guapo, que yo soy un fiel cliente de ustedes.
2: Claro.
5: Oigan, muchachones, ustedes pueden hablar lo que ustedes quieran y todos los disparates que ustedes quieran. Yo estoy aquí para escucharlo.
2: El mejor.
5: Ustedes pueden hablar lo que ustedes quieran. Que yo no me voy a mover de aquí.
4: Ok, mira lo que
3: tú eres a duro, tú eres duro, me cae bien.
2: Transportador de Boston, dime dónde tú estás en Boston, que te voy a mandar, aunque sea una gorra cuando la hagamos, te la voy a mandar.
4: Oye, buenos días, buenas tardes, Calador y el transportador de Boston.
2: Sí, el transportador de Boston, nuestro fiel oyente.
3: Tú eres duro.
2: El mejor, vino, nos dio un fundazo para decirnos, pero espérate, yo no me voy.
4: Sí, porque la gente es así, cuando la gente ve que uno es bacano con todo el mundo, ellos le llegan.
2: Claro. Ay, mira,
3: Estéreo.
2: Mi canción favorita de Soda Stereo de todos los tiempos se llama T para Tres. Esa es mi canción favorita.
4: De Carona.
3: Música ligera, claro. Es viral, pero a mí me gusta.
4: Por supuesto. Me lo imaginé. Y la tuya.
6: Me lo imaginé.
3: Yo soy más de pescado
6: la que
3: rabioso.
6: Más me gusta es Soda Stereo.
7: Hay otra nota de voz de otra persona.
2: Ah, espérate. Una nota ahí, espérate.
8: ¿Y dónde están los clásicos del merengue? Ay, Dios mío, qué programa tan malo. No han puesto en el canal,
2: ay.
4: Dile que vienen en la pausa.
2: Sí, vamos a poner par de canciones de merengue para que usted para que usted se quede ahí oyendo la emisora.
6: Quedamos pendiente de ayer poner La Quiero y La Quiero, que es un clasicazo del merengue.
3: Tienen par de canciones si la quieren escuchar.
6: Eso es un don merengue. La doña, no se preocupe, que aquí sabemos de merengue,
2: sí,
6: de bachata y de salsa.
2: No, usted no está oyendo aquí hablando sandeces y cosas fuera de contexto, cosas que usted no debería estar oyendo. Eso es verdad. Hay un disclaimer antes de que empiece el programa. Si usted lo oye, usted se va a dar cuenta que aquí lo que es, hay un reguero de gente que no sabe de lo que está hablando, pero habla con propiedad los disparates. Entonces, vamos a la pausa para que usted oiga, aunque sea un merengue, y volvemos en breve.
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1: Yo quisiera saber qué es lo que yo estoy pagando en esta vida. Yo quisiera. Bebo, antes de yo mentalizarme para ver lo que yo voy a decir, yo creo que tengo otro mensaje del camionero, del transportador de Boston.
2: Mientras que Bebo,
1: nuestro hermano, el transportador de Boston.
3: Sí, muchachones, yo vivo en Loren, por supuesto. Pero trabajo en Boston. Yo vivo en Loren, incluso el otro día a pie a un pasajero que me dijo que no quiere saber de Ricky. Dije, porque Ricky es liceísta.
2: Nada nuevo.
3: Bueno, mi hermano, va, ese es mi guagua. Yo soy liceísta también. Y ando con mi gota aquí del liceo, coño.
4: ¿Me entiende? ¿Me entiende?
5: Antes de seguir con eso, un mensaje que nos dejaron aquí por YouTube. Ariel Cito, que está aquí por Jagua y que el programa está genial. Tenemos su view diario.
4: Ve.
1: Muchas gracias, Arielcito.
4: Ahí está Jagua. Preocupado.
2: Quejándose.
4: Sí. Preocupado.
1: No.
4: Por favor. Poniendo orden. Por favor.
1: Por ejemplo, yo estoy de acuerdo con el transportador de Boston. Yo tampoco quiero saber de Ricky. No, el que le dijo, perdón.
4: Tú no estás de acuerdo con el transportador. El transportador es de nosotros. Es de nosotros el transportador.
2: Para la gente que pueda, por favor, conéctese a nuestro YouTube. Estamos live.
4: Ahora sí, estamos live.
1: Yo quisiera saber.
4: Este es un buen momento para usted
2: conectarse.
4: Mientras yo me como tu M&M.
1: Yo quisiera Déjame yo,
4: por favor. Señores, vamos a darle la bienvenida a un invitado nuestro aquí, el señor Príamo Simonó.
6: Muchísimas gracias, muy distinguido conductor de este eminente programa radial. Es para mí un profundo honor y privilegio haber sido objeto de tan selecta invitación. Agradezco de la manera más solemne y estrecho un abrazo y una calurosa felicitaciones al señor Julio César Valentín, que goza de mi afecto. Aunque él no me conoce, yo soy admirador de él. Quiero agradecerle nuevamente la generosa deferencia que se me ha dispensado al concederme la oportunidad de participar en esta prestigiosa emisión.
1: ¿Qué hace un maldito mono aquí?
4: Hey, loco. Cuidado. Cuidado. Disculpe, con nuestro invitado.
6: Señor Julio César, cariñosamente, te dejo agua. Yo soy una persona graduada de locución, de la Escuela Nacional de Locución. Yo soy un locutor. Vengo de muy de abajo. De hecho, gracias al señor Leonel Fernández, poder venir utilizando el metro, un carrito y un motor hacia esta prestigiosa corporación que reúne tantas grandes emisoras importantes para la difusión de la comunicación sana a este país. Yo simplemente vine a abogar por mis compañeros de profesión, porque ustedes tienen aquí, le dan la, vamos a decir, la benevolencia y el espacio al joven Richie Ravelo, quien yo y mis homólogos y colegas entendemos no debería seguir siendo parte de la Radio Nacional, debido a que es una persona sumamente arrogante, pedante, donde denota mucho la falta de atención que le dieron con el tipo de conductas. La semana pasada se vio enfrascado en una controversia con el mítico y legendario capitán Emilio Bonifacio de los Tigres del Licey. Ayer estuvo viral por unos comentarios de nuestra gloria nacional, cinturón negro de karate, María Dimitrova. Este tipo de personalidades que nunca ha trabajado, mantenido por su padre, no ha dado un golpe, no ha construido nada. Este tipo de personas no deberían seguir siendo parte de esta, de este glorioso espacio, La Escala Radio. Y yo represento a la comunidad de personas que andamos buscando una oportunidad en los medios. Como ya bien mencioné, yo soy graduado de locución, yo soy un locutor. Y una persona como usted, señor Julio César Valentín, apele a la conciencia.
4: Tú ves lo que yo te digo.
6: Le venimos a pedir la suspensión de Ricky, Richie, como sea que se llame, Ravelo.
4: ¿Viste cómo vino una persona que está de acuerdo contigo?
6: Quedo a su disposición para contribuir con el máximo respeto y la mayor formalidad al éxito de este noble espacio de la comunicación.
1: Mira, mono.
6: Príamo.
4: Príamo Simonó.
1: Príamo Simonó.

0: Yo soy,
1: ¡envidia!
0: Cabe destacar, envidioso. Yo soy locutor y yo me gradué de locución y pasé trabajo para venir acá. Esa
2: Priamo, no Priamo, ha trabajado nada. Una pregunta, Priamo. ¿Qué es lo que usted aprende cuando usted estudia locución? Para que usted ilustre a la gente.
0: Todo lo contrario a la forma en la que Richie Ravelo comunica. Ese joven es una basura, y discúlpenme. Es una basura total.
2: Ese muchacho lo deberíamos sacar del programa y dejar agua.
0: No, deberían sacarlo y buscar una persona como yo. Con o sea, ponete a ti, básicamente. Perdón, dama hermosa.
1: Ponete a ti, básicamente. Eso bueno, que tú estás buscando. Afuera uno para que tú entres.
0: Yo quedo a la total disposición, claro. Quizás no de la misma manera que Richie, pero sí quedo a la total disposición para ser parte de este programa.
3: Está bien, mira, te voy a permitir un espacio, un pequeño espacio semanal. Pero yo no voy a permitir que tú acabes con Ricky.
0: El problema
3: aquí acabamos nosotros con Ricky y lo que
2: mire,
3: comentan en
2: Instagram. Mire, Priamo, le voy a poner un comentario de uno de nuestros oyentes.
4: Eso fue hace un rato.
2: Para que usted se dé cuenta de que usted está hablando.
5: Buenas tardes, aquí le hablo desde Houston. De verdad que yo lo apoyo, porque ustedes están marcando algo diferente. Ustedes hablan de muchos temas que nadie se atreve a tocar. Y dicen las cosas como la juventud de ahora, el que lo critica, que eso mismo, que vuelva a las dos, que nosotros seguimos aquí.
2: Ve.
0: Lo que pasa es que una persona como Richie, que nunca ha trabajado, que todos se lo han dado, no puede seguir recibiendo oportunidades.
2: Es que esas son la gente que tiene que estar en la radio ahora mismo. Gente que no tiene trabajo.
0: Y por
2: porque
0: eso
2: si usted tiene trabajo, usted no puede apartar dos horas en el medio del día.
0: Disculpe, señor Infante, por eso nuestra sociedad está en decadencia.
2: Ok.
3: Porque la gente trabaja de 8 a 5. Y no puede sacar un espacio en la radio de 12 a 2.
2: Correcto.
3: Porque está trabajando. Así que se hace padre.
2: Y a esta hora están buscando los niños al colegio para llevarlos rápido a la casa, entonces, a comer, para después irse otra vez a trabajar.
3: ¿Quién va a hablar por radio? Un grupo de vagos. Yo no soy vago.
2: Correcto.
3: Yo realmente hago. Yo hago un esfuerzo para venir aquí.
0: Yo hice un esfuerzo también.
2: Sí. Entonces,
0: el metro, un carrito y un concho.
1: Ve. Y nosotros te aceptamos y tú estás aquí hablando con nosotros.
3: Yo no lo acepté. A mí me apareció de sorpresa esa vaina.
1: Honrado estás.
3: A mí ustedes no me dijeron eso.
2: No, y entonces viene aquí a hablar, acabar con Ricky.
3: Viene aquí a acabar con Ricky, frente a mí, sin él aquí presente.
2: No, es un abuso.
0: Me hubiera gustado que él esté presente porque yo soy una persona frontal. De hecho, en la escuela de locución nos enseñaron a ser frontales. Estaría dispuesto a un debate en contra de
1: ¿qué
0: Ricky.
1: ¿Qué tú le dirías a Ricky?
3: Ricky.
0: Oh, yo soy Ricky. No sé cómo se llama ese engendro.
3: Ese se llama Ricardo Ravelo Valle. Y yo no voy a dejar que tú lo pises porque tú eres un externo. Aquí lo pisamos nosotros y lo piso yo.
1: ¿Qué tú le dirías?
3: A Ricky lo piso yo.
0: Yo simplemente le recordaría que él no ha hecho nada y viene a los medios de su manera jocosa a burlarse de glorias nacionales. Se burló de nosotros los dominicanos que vamos a los resorts. Ustedes los tres son dominicanos. Se burló de las personas que ahorran e invierten en sus vehículos. Decirle que eso es para rateros.
2: Sí.
0: Ese tipo de cosas, señores. Vivimos en una sociedad libre, donde cada quien es libre de hacer lo que le place.
1: Y expresarse.
2: Incluyendo de dar su opinión.
1: Sin exacto, ofender, y expresarse.
0: Porque o sea, él ofende. Ese tipo de personas no debería seguir en la radio. Es una vergüenza.
2: Es que él no ofende, se ofenden ellos.
0: Es una vergüenza y con esto.
1: Si tú te ofendes, es porque lo que él está diciendo es realidad.
0: Bueno, pues más de 500 comentarios indignados con esta persona. Yo solo vine al salón.
2: Increíble, increíble que hayan 500 gente sacando del tiempo para criticar algo que no tiene.
0: Haciendo patria, señor Infante. Mira. Haciendo patria por nuestra sociedad.
3: Es que lo que también, y se lo dije a Ricky esta mañana, Ricky, tú hablaste basura.
2: Sí.
0: Sí, todo lo que hable se joven.
3: Espérate.
4: Por YouTube, antes de continuar, por YouTube nos dicen, dueños de la emisora, estos muchachos van bien, no se apuren. De Villanueva.
0: Wow. Hey. Increíble como las personas encuentran apoyo en su circo.
2: Sí.
0: Es muy lamentable este tipo de cosas.
2: Sí, sí,
0: que
2: pero
0: sigan sucediendo en nuestra sociedad. La verdad, ustedes tienen que pensar en los jóvenes que los están viendo ahora.
1: Yo siento que esto es refrescante, Simio. ¿Cómo es que se llama?
2: Priamo, Simo, no. Es su nombre.
1: Le voy a decir Simio. También. Yo siento que es necesario para la sociedad tener un espacio donde cosas incómodas se puedan hablar.
0: Y veo que lo han contagiado con la mala educación de comer en radio.
2: Y bueno que están en su M&M.
1: Lo mejor es lo amarillo, lo mejor es lo amarillo.
2: Nos mandaron uno M&M. Nos mandaron Snickers.
1: Señores.
2: Nos mandaron de los otros M&M, pero no hemos abierto eso porque no, también, ¿tú entiendes? Hay que comer primero.

0: compañías americanas de chocolate. Hey. Producción de.
1: Míralo ahí.
0: Mejor me quedo callado.
1: Te Dejagua tiene una boina de comunista y está aquí promoviendo marca americana.
2: Pero es que eso no es una boina de comunista. Eso es una, la boina no es de los comunistas.
1: Usted es comunista.
2: Ah, bueno.
1: Y ama el gobierno.
3: Un inspector parece hoy. Un inspector.
0: Hey, para yo concluir, creo que, Michi, hey, una lacra.
1: Príamo, tenemos que traer a Príamo otra vez, que es Ricky T.
3: No, sí, para no ver ese debate.
1: Sí, no podemos traer a Príamo solo.
2: Sí, sí, sí. La verdad que sí. Si es por mí.
1: La pregunta es: ¿cómo lo vamos a hacer? ¿Cómo vamos a hacer eso? ¿Cómo nosotros vamos a agendar ese día donde va a venir Príamo y Ricky, los dos al mismo tiempo?
0: Lo que pasa es que yo pedí permiso porque soy contable de profesión.
1: Ah, pero no era locutor.
0: La locución, yo me gradué de la Escuela Nacional de Locución, soy locutor.
1: No, entonces
0: pero de usted... profesión soy contable porque personas como ustedes y Richie que tienen micrófonos le abren espacio, no nos permiten espacio a nosotros para nosotros hablar de la contabilidad.
1: Usted lo que debería tener un programa de contabilidad de 12 a 2.
3: Sí.
0: Lo que pasa es que no lo viera nadie.
3: ¿Tú sabes? Exactamente.
2: ¿Tú sabes? Sí, es que yo creo que nadie se levanta y dice que tú sabes que yo quiero ser contador.
1: Eso es.
2: Y otra cosa, yo nunca he visto un contador diciendo yo soy contable.
1: No.
2: Que no es lo mismo.
1: No es lo mismo.
2: Así que usted
3: está como es sospechoso.
1: Lo que pasa es que un contador es contador. El profesional de la contabilidad y un contable es un artículo que se cuenta.
2: ¿Tú te imaginas que le digamos a Luisel, tú eres contable?
1: Yo se lo digo a veces. Es por costumbre. Así es que imagínate. Si se le dice
3: tú trajiste una carta firmada de la cantidad de gente que se quiere cagar.
0: Estoy recolectando firmas para sacarlo a él y ahora, después de esta pequeña intervención, los quiero sacar a todos.
1: Príamo, por favor, antes de.
2: Mire, pues lo voy a sacar yo a usted de aquí, muévalo.
1: Antes de usted. Espérese. Antes de usted irse de aquí. Queremos que usted, por favor, nos dé tres ideas de tres programas por el cual podríamos sustituir este ahora mismo de 12 a 2. Tres ideas desde su punto de vista, señor Príamo.
0: Sencillo, un programa de noticias al meridiano, un programa de contabilidad profesional,
1: okay,
0: y un programa de comer balanceado.
1: Ahí está Carola. Ahí está Carola.
3: Te lo puedo asegurar de que eso no.
1: Ahí está Carola con su sneaker en la mano diciendo comida balanceada. ¿Me entiendes?
3: Yo creo que tú deberías de probar eso y cuando te vaya bien, volver para acá y hablarnos sobre esa situación, porque creo que te va a ir excelentísimamente mal.
1: Excelente tus tres propuestas, Príamo. Esperemos que en algún momento podamos coordinar que Ricky esté cuando usted venga, para que usted pueda hacerle todos esos comentarios al aire, en su cara, y no hacerlo así como un cobarde a sus espaldas. Volvemos en breve. Julian, llévatelo.
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0: presidente de Azonahores, Juan Bancalari Papo, sostuvo en A Diario que se busca audiencia y show con el uso de las playas, que aunque son públicas, hay prohibiciones y se debe garantizar control, orden y seguridad a los turistas.
1: Los hoteles somos responsables de los turistas que están en ese hotel. Si tú no tienes una seguridad en ese hotel, parte de lo que se vende el país y parte del éxito que ha tenido la seguridad y el respeto que hay en la playa. Si tú no mantienes esa seguridad, y no te estoy hablando, quizás pueda haber un caso porque somos seres humanos, o sea, cualquiera abusa, cualquiera se equivoca, pero a nivel general ha funcionado muy bien, hasta últimamente que, no sé si con fines políticos, con fines de conseguir audiencia, se ha hecho un show con eso.
0: Por otra parte, el Centro de Operaciones de Emergencias, COE, emitió este martes el nivel de alerta verde para Santo Domingo, el Distrito Nacional y San Cristóbal, debido a las condiciones meteorológicas asociadas al paso de una onda tropical. En tanto, el inicio del juicio de fondo contra el exdirector del Instituto Nacional de Tránsito y Transporte Terrestre Intran, Hugo Veras, el empresario José Ángel Gómez Canaán, conocido como Jochi Gómez, y otros imputados, fue aplazado para el próximo 3 de septiembre a las 9 de la mañana. En las internacionales, al menos 240 personas murieron en 4 regiones de Colombia por el terremoto de magnitud 7.4 que sacudió el lunes el país, según el balance de distintas autoridades regionales. Finalmente, Paulina Rubio gana en la batalla legal que contrataba con su ex esposo Nicolás Vallejo, y ahora Andrea Nicolás, el hijo que comparte, volverá con su madre para residir en Miami, Estados Unidos. 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
4: Tú misma, Carola, sí mismo, ven.
5: Señores, soy yo.
4: Carola.
5: De vuelta. Wow. Bienvenidas de vuelta.
6: It's me.
4: Mario.
5: Me toca a mí hablar de un tema que en verdad llevo varios días pensando. Y nada, eso es cuando hay personas, ¿verdad?, que utilizan la salud mental como excusa para no hacer sus responsabilidades o sus deberes o tratar de ser su mejor versión. Yo no es para generalizar, porque la salud mental es algo muy importante y creo que todos los días nos afecta más como sociedad. Pero yo he visto muchísimo caso de mujeres y hombres que están diciendo, no, en verdad es que hoy yo estoy triste, entonces yo no voy a hacer las responsabilidades que me tocan en el día de hoy. Y para mí eso está de verdad fatal. Entonces ahí abrí un poco el tema.
4: Bueno, la verdad es que siempre hay personas que no se recomiendan mucho el tema de la terapia. Siempre están mandando good vibes al diablo.
6: Sí, sí,
4: son Mr. Nice Guys. Pero qué hijo del diablo son esas personas en realidad, mandando a todo el mundo a ser mejor cuando tú no eres mejor.
6: Yo creo que los realmente
4: otros, pero ellos se cuidan de la religión, no de la salud mental.
6: Lo que pasa es que hoy en día la salud mental tiene, o sea, se definen, las cosas están definidas. Hoy en día tú tienes acceso a entender lo que tú tienes. Y mientras más enfrascado tú estás en una condición, más tú puedes manifestar tu condición a través de ciertos síntomas. La mayoría de las cosas que son, vamos a decir, desórdenes mentales, una de las características principales es la manipulación a su entorno. Todo lo que es adicciones, sí, sobrepeso, ansiedad, tú sabes, ansiedad, cosas depresión,
7: que van en detrimento del cuerpo.
6: Todo lo que es, todo esos desórdenes mentales que son en detrimento tuyo propio, una de las características principales de tú tener esa condición es que tú tratas de manipular el entorno para que el entorno te coja pena.
5: Eso es.
6: Entonces, cuando el entorno empieza a cogerte pena, ya tú tienes una justificación válida para porque no tú actuar. Tienes una condición. Claro. Entonces tú dices, yo no tengo que hacer nada. O sea, a mí tú hay que hacérmelo porque la gente me tiene pena y yo estoy en depresión y yo no tengo, a mí no me toca nada porque yo tengo depresión.
7: Hace 300 años todo el mundo tenía que trabajar.
6: Hace 300 años no, hace 10 años.
5: Se victimizan muchísimo.
6: Hace 10 años eso no era tan marcado. Hace 10 años tú no podías ni que justificarte en una condición mental para tú faltar al trabajo.
5: No, digamos. No, es que estoy burnt out.
6: Eso tú no puedes.
5: Hoy en día súper cansada, o sea, hay países donde hay alguien que dice que I'm burnt out, que eso es como
7: quemado,
5: estoy quemado, no tengo energía, no tengo nada, y le dan 3 meses de vacaciones. O sea, no estoy quitándole, no estamos generalizando, pero hay mucha gente que está tomando esas cosas tan importantes como la salud mental para literalmente ser vago en su casa,
6: loco. Claro.
5: Para no ir al gimnasio, para no hacer lo que tiene que hacer, y está de que ay,
7: lo que pasa es que los tiempos, no, los tiempos fáciles crean hombres débiles. Y hombre, me refiero a hombre y mujer en este caso. Los tiempos fuertes desarrollan hombres fuertes.
6: Sí.
7: Y después viene el ciclo de que los hombres fuertes crean tiempos fáciles. Y los tiempos fáciles, que era donde nos encontrábamos un poco, crearon hombres débiles. Y los hombres débiles crean tiempos difíciles. Y vuelve el ciclo. Y los tiempos difíciles crean hombres fuertes. Y así vuelve el ciclo y se vuelve a hacer. De hecho, El dueño de Ford Motors fue el principal diseñador de la jornada de laboral de hoy en día.
4: Eso es mentira suya.
7: No.
4: No.
7: ¿Quién fue?
4: Rey Felipe II.
7: ¿Rey Felipe II?
4: Sí, para construir el monasterio de San Fernando del Escorial.
7: Él fue
4: la primera persona en implementar la jornada de 8 horas.
7: Eso, no hemos ido dando cuenta que es mejor 4 días, 10 horas, porque 40 también es un número inventado.
4: Y no necesariamente el Henry Ford, eso no fue benevolencia de Henry Ford, eso fue presión sindical.
7: Bueno, pero se le atribuye a él. Yo no leo tanto como tú.
4: Se le atribuye, pero espérate, lo que pasa es que tú estás en radio y tengo que corregirte eso.
7: No, pero yo te lo agradezco. Ahora, yo hago el acápite de que se ha regado la mentira de que ha sido Ford. Y yo no voy a investigar eso, porque como yo no trabajo, nunca he tenido que trabajar, no me importa cuántas horas se trabaja, ¿entiendes? Exacto. Entonces, por eso es que yo digo, no, es verdad, yo estoy mal, pero no me importa. Lo que yo quiero decir es que la jornada de trabajo de 8 horas, 5 de la semana, se la inventaron.
6: Sí,
7: out of the blue.
6: Es que eso no es. No. Eso no,
7: nadie
6: es
7: dijo que deberían decir 40 horas. Eso no es, ese no es el punto.
6: Eso no es algo que responde.
4: La lógica no, del rey Felipe II, espérate. La lógica del rey Felipe II, ok, voy a construir esto. El sistema que yo voy a hacer para construir esto es 4 horas en la mañana, el sol subió. Esperen 2 horas que baje. Bajó el sol, se empiezan 4 horas más.
6: Está bien.
7: Google dice que fue Henry Ford. Ahora, Jaguar sabe más que Google. Vamos a darle la razón. Vamos a darle a dejar que fue el rey Felipe III que lo hizo.
6: Segundo.
7: También no me importan los reyes. Su maldita madre. Tú eres rey sin mérito.
4: Palabras. ¿Entiendes? Las palabras.
6: La madre del rey no la conocemos. Entonces, oye lo que hay.
4: Sí, posiblemente la mamá de Rey era tía.
7: Diablo.
6: Sí, era tía de él también. O sea, era su tía y su madre.
4: Sí.
6: La vaina es que nosotros, o sea, ahora mismo, esos son vainas de los gringos. Sí. Esas son vainas de los gringos.
5: Esas son excusas.
6: Los gringos son los que han hecho como todo un esquema de validación alrededor de las condiciones mentales.
5: Que no está mal.
6: No está mal.
7: Lo que pasa es que yo entiendo que 5 días a la semana, 8 horas, eso es demasiado. Tú le estás dedicando.
6: Es que depende.
7: 40 horas a la semana al trabajo. ¿Entiendes? Entonces, eso es relativo. Porque tú puedes hacer trabajo. Cualquier trabajo tú lo puedes hacer en 6 horas.
6: No necesariamente.
7: Y tienes que hacer 8 y ahí al trabajo. No, pero déjeme hablar, balsa de rapa a su madre.
6: Wey.
7: Claro, porque ya me están interrumpiendo demasiado, loco.
5: Se fue Simio y volvió Ricky.
7: Claro, porque esos tigres no dejan que uno hable. Lo que quiero decir es que hay trabajo que tú lo puedes hacer en 12 horas, 14 horas.
8: No, lo voy a dejar él
7: hablando. Y hay trabajo que tú lo puedes hacer en 5 horas y 4 horas. Entonces se estandariza 8 horas. Pero se ha demostrado por estudios que incluso 4 días, 10 horas, la misma 40 horas, el ser humano está más feliz porque solamente trabaja 4 días, tiene 3 días libres en su casa.
6: Sí.
7: El solo hecho de tú levantarte un sábado a trabajar mediodía, ya tu cuerpo y tu cerebro lo registra como un día laboral.
6: 100%, pero es que eso todo es adaptativo al final.
7: Sí.
6: Si, por ejemplo, tú arrancas a dar los 4 días, 10 horas, ya la gente se te va a empezar a cansar el 4 día. Y dicen, hey,
7: pero claro, antes trabajaban 7 días.
6: Vamos a trabajar 3 días.
7: En la pirámide trabajaban los 7 días, los obreros egipcios.
5: Entiendo tu punto y estoy de acuerdo. ¿Qué pasa? Cuando tú le das más tiempo libre a más personas, la sociedad se va a descontrolar. O sea, más en este país, ¿tú te imaginas? fin de semana largo para todo el mundo, 24/7, toda la semana. Porque si no fuera un lío.
7: ¿Tú sabes qué aliviar el tránsito? 4 días laborales.
6: Sí, pero tú no...
7: Porque hay un día...
5: Pero y los colegios también, porque entonces ahí, tú entiendes, el sistema funciona de una manera de que es efecto dominó. Si tú vas a poner 4 días laborales, tiene que ser también...
7: El colegio es más por los padres salir de los hijos. Porque no es verdad que un chamaco se tenga que levantar a las 6 de la mañana, viejo, el día entero hasta las 2 aprendiendo disparate. Porque en el colegio es lo que aprende disparate en la mayoría de la vida.
5: Tendría que contratar más gente para cubrirte más días.
7: Sí, o sea, porque todo el sistema laboral y económico.
5: Y a veces no da, o sea, tú tenés más contrataciones, más human labor, no es óptimo para el rendimiento de una empresa. O sea, todo pasa por... para que el sistema funcione. Así sí, lo veo yo. Tú tienes razón. Por ejemplo, no, en Punta Cana, cuando yo trabajaba en los hoteles, eran 11 días pisados y 3 días libres. O tú podías elegir tener 22 días laborables y libras 6. Ajá. Eso es Punta Cana, bávaro entero. Sí.
6: Que son los mismos días.
7: 22 días laborables.
6: Los mismos días de una jornada laboral de, o sea, lunes a viernes, 5 días. ¿Entiendes? En el mes, si tú trabajas 22 días y 6. Libra 6, son 28 días.
5: Es lo mismo, pero es la distribución.
6: Al final es exactamente
7: claro,
6: lo mismo.
7: Al final, por ejemplo, en Amazon son 40 horas iguales, sí, pero son
5: no
7: 4 días.
5: No se siente igual, déjame decirte.
6: No.
7: Imagínate que tú trabajes 3 días, 12 horas. Son 3 días de trabajo, es que tienes 4 libres.
6: Es que no hay forma, Ricky. Trabajar 12 horas, eso, por ejemplo...
7: La gente se adaptaría. Tú lo dijiste ahorita. Se va, sí. Si tú le pones 6, se cansan a las 6.
6: Sí, pero...
7: Si tú le pones 12...
6: Pero es que trabajar 12 horas durante una jornada de 24 horas... No es productivo para ninguna empresa.
5: No.
6: ¿Me da a entender? O sea, si la empresa está abierta 3 días a la semana, por 12 horas los 3 días.
7: Y si es, por
6: no
7: ejemplo,
6: es como que tú estás compensando una cosa con la otra, sí, porque la gente necesita servicio todos los días.
7: Y si es una empresa. Sí, sí. Y si es construcción.
6: Si es construcción, igual.
7: Porque
6: la gente se desgasta más rápido.
5: Sí, todo lo que es.
6: Físico.
5: Pies, ajá.
6: Físicamente, tú no puedes hacer una jornada de 12
7: horas.
6: Entonces,
7: ¿cuál es la jornada que tú entiendes que tiene que ser? ¿8 horas, 5 días a la semana?
6: Yo creo que depende de la industria, ajá, de la empresa a la que tú trabajas.
7: Entonces, dime,
6: por ejemplo, si tú trabajas.
7: Si
6: tú trabajas en construcción.
7: Ahora volvemos a la relatividad.
6: Vamos a la relatividad. Vamos a decir que tú eres un obrero de una construcción.
7: No, el green room.
6: En el green room.
7: Eso abre 4 horas. Eso abre de 8 a 12.
6: Eso abre de 7 de la noche a 2 de la mañana.
5: Pasetea y recoger.
6: Y antes de arrancar el día, hay que llegar a las 5:30 para resolver todo lo que haya que resolver.
7: Poner mesa, okay.
6: Para poner toda la mesa, recibir compras, organizar el inventario.
7: ¿Cuántas horas trabaja un empleado normal? 8 horas, 5 días a la semana.
6: 8 horas, 5 días a la semana.
7: Ok, eso está estandarizado.
6: Eso
7: por,
6: es
7: por,
6: un full
5: por
6: time
5: la ley job. También. O sea, eso, por ley tú tienes.
7: Eso,
5: que...
7: eso se estandarizó hace, sí, 80 años.
6: Sí,
7: y no hemos ido dando cuenta. Que no es la manera más óptima en la mayor cantidad de las empresas.
5: Pero te pregunto yo a ti, ¿fuera algo que el dominicano, sabiendo cómo es el dominicano, o sea, tú crees que eso fuera algo que funcionaría en este país?
7: A mí me gustaría ver que se trabajaran 4 días por el tránsito. Que algunas empresas, porque hay empresas privadas que tú no le puedes decir
6: cuándo. Yo lo que entiendo que para resolver.
7: Pero de lunes a jueves, ya el que trabaja 8 horas puede trabajar 10. Porque yo trabajé 10.
5: No, yo en algún momento.
7: Entiendo, no, tú trabajas. Infante trabaja 24, si es por eso.
6: Sí. No, yo no dejo de trabajar.
7: Entiende, entonces, al final, como tú dices, el ser humano se adapta. Si tú le pones 6 horas, el día que tú le pongas 6 horas y media, se va a encontrar cansado.
6: Sí.
7: Porque es así.
5: Sí.
6: Pero al mismo tiempo, o sea, el tú hacer una jornada laboral va a depender siempre de la industria de la empresa para la que tú trabajes. Por ejemplo, en hospitalidad, tú sabes que eso es todos los días.
7: Y por eso porque la importancia la gente de la rotación.
6: Exacto, la gente necesita servicio todos los días. Todos los días hay que tener servicio. En una empresa.
7: Instituciones gubernamentales. ¿Entiendes? ¿Tú sabes qué me encanta a mí? Los negocios que trabajan 24 horas.
6: Hey,
7: me fascinan.
6: Porque esas son gente que no paran de trabajar.
7: Porque nunca. Yo no tengo el mismo horario que todo el mundo. No. Yo me levanto a las 10 todos los días.
6: Sí,
7: entonces, ¿entiendes? Yo me acuesto a la 1.
6: Entonces tú lo que quieres es saltarte tu hamburger a las 2 de la mañana.
7: Ya entendió. El meme de Jesucristo.
6: Claro,
7: ahí, can.
6: Claro.
7: Pero al final, si por ejemplo, el empleado, en vez de ver que trabaja 5 días, aunque sea 8 horas, trabaja 4, aunque sean 10. Más contento. Eso se estudió en Estados Unidos.
5: Yo creo que también tiene que ver con...
7: Y 3 días libres, viejo.
5: El ambiente laboral. Porque, por ejemplo, si tú tienes una empresa como Google que tiene para tú acotarte, tú cogerte tu
6: No, pero es una vagabundería.
7: Tienen
6: no,
7: hasta,
6: no,
7: un, hasta un slide.
5: Eso te ayuda a trabajar hasta 14 horas si tú quieres.
6: Eso es una vagabundería.
5: No, loco.
6: Eso es una vagabundería, Carola.
5: Yo soy fiel creyente que el ambiente laboral tiene que ver con tu felicidad.
6: Carola,
5: tu performance,
6: si en tu oficina donde tú trabajas, si en tu oficina donde tú trabajas, tú estás más cómodo. No.
5: Te maltratas y te hablan mal. Tú vas a
6: si tú estás más cómodo ahí que en tu casa, tú tienes problemas.
7: Mira lo que pasa, Bebo. Mira lo que pasa. El ser humano.
5: Tú pasas más tiempo en el trabajo que en tu casa.
6: Correcto.
5: Entonces tú tienes que estar mucho más cómodo.
6: Pero nunca vas a querer llegar a tu casa.
5: Señores, a los que nos están escuchando, déjennos saber qué ustedes piensan.
6: ¿Qué tú prefieres? ¿Qué tú prefieres? Al 809-381-1025. Ahí por WhatsApp. Y nos pueden comentar en el live de YouTube también.
5: Yo espero que el aire en Green Room se vaya en el día de hoy. A ver si está más cómodo en su casa.
6: ¿Qué usted prefiere? ¿Qué usted prefiere? ¿Está más cómodo en su casa o en su trabajo?
5: Loco, en los
6: ¿Dónde
5: dos?
6: Usted prefiere estar
5: si
6: más cómodo?
5: Si yo puedo estar cómoda en los dos, voy a elegir.
6: Mira lo que yo quiero. El trabajo no puede ser tan cómodo.
7: Mira lo que yo quiero explicar. Claro, como empresa, tu deber es sacar el máximo provecho a tus recursos.
6: Correcto.
7: Los colaboradores son recursos. Si tú lo puedes tener de alguna forma motivado, en la manera más óptima, como dice Carola, todo el mundo va a querer trabajar en Google y todo el mundo va a querer hacerlo bien para que no lo voten de Google.
6: 100%.
7: ¿Entiendes? Entonces, un sitio que te estén dando latigazo de 8 a 5, tú vas a estar motivado, tú vas a ser el mínimo, porque eso lo hablamos, no sé si fue en el aire o fuera del aire. Tú vas a ser el mínimo, mientras que si tú le pones, está bien, ponle 14 horas, pero ponle que en 5 horas ellos pueden hacer lo que yo quiero.
6: Se descojona la sociedad si todas las empresas adoptan esa medida.
7: Yo no sé, a Google le va muy bien.
5: ¿Por qué?
6: ¿Tú quieres saber
5: qué? A Amazon le va muy bien.
6: ¿Tú sabes qué pasaría si todo el mundo adopta esa misma cultura de acomodar a la gente? Nadie se va a querer ir para su casa a atender a su muchacho.
5: Claro que sí.
6: Nadie va a querer irse para su casa.
5: Claro que sí.
6: Llévate de mí.
5: Señores, no se lleven de
6: mí. No van a querer irse de la empresa. Van a querer estar ahí trabajando el día entero, azarando a uno.
5: Que le den para allá.
6: No. Trabajen
5: bien.
6: Me van a hacer rico a mí, pero después todos los hijos de ellos van a salir un disparate. Muchachos, claro que sí, no van a criar a los muchachos, van a estar todo el tiempo trabajando, azarando
5: la
6: oficina.
5: La comodidad en el trabajo te va a dar mejores resultados como empresario, 100%.
6: Pero tiene
5: y
6: que
5: va
6: haber...
5: a tener más empleados felices y menos problemas de
6: sí,
5: salud
6: pero
5: mental.
6: Tiene que haber una comodidad estándar, ¿entiendes? Una buena silla,
5: claro.
6: Vaina, pero tú sabes, comodidades, aire acondicionado, una vaina que no deje que el arenque del locrio que trajo la secretaria llegue a donde ti, ¿tú entiendes? Que hay un olor bien.
5: Eso es una comodidad.
6: Eso son comodidades estándar.
5: Lo que tú no
6: puedes poner en una empresa es de que ve, acuéstate allí.
5: Claro que sí.
6: Tiene un pot ahí para acostarte una hora.
5: O sea, ¿qué vamos te a digo? De algo. Yo, por ejemplo, trabajo en un.
7: Es que ustedes están en dos rubros totalmente diferentes. Uno está en entretenimiento, alcohol, bebida y chiste. Y tú estás en todo lo que es.
5: En un super trabajo. Es la primera vez que me siento también. Laborando, no por lo que yo hago, pero como me tratan. Yo tengo un espacio donde yo tengo una cocina, donde yo puedo cocinar mis cosas, donde hay un sofá cómodo, donde yo tengo un locker, donde yo tengo muchas cosas que me hacen tener mejor rendimiento. ¿Entiendes? Pero en mi casa yo estoy cómoda también, pero yo estoy cómoda en ambos sitios.
6: Pero tú no puedes entrenar a la gente en tu casa.
5: Si yo quisiera, sí, en verdad.
6: Ah, bueno, pues entonces, ¿dónde tú crees que tú generarías más ingresos?
5: Bueno, uno tiene que aprender. Entonces eso es lo que yo estoy haciendo, yo estoy aprendiendo.
7: Pero es que la pregunta no es cómo ella genera ingresos, porque ella dijo que labora en un sitio. La pregunta es cómo la empresa le va mejor, ¿Carola feliz o Carola encojonada?
6: No, ¿entiendes? Carola feliz.
7: Esa
6: le va
7: es
6: mejor
7: la pregunta.
6: A la empresa, claro que sí. Lo que yo te digo es que tiene que haber un estándar.
7: Yo estoy de acuerdo contigo, digo, porque no es Google, no es que van a
6: porque Google, no. Google se le va la mano a Google.
5: ¿Por qué?
6: Con las comodidades.
5: No,
7: pero todo el que ellos contratan es uno A en su
6: claro que sí.
7: Ellos no contratan
6: pero
7: un
6: es que ellos tienen que buscar gente que esté dispuesta a pasarse 32 horas corrida en el sitio. ¿Entiendes lo que te quiero decir?
7: Yo lo
6: si
7: entiendo.
6: Todo el mundo adoptara lo que hace Google, tú puedes básicamente eliminar la reproducción de gente en un hemisferio.
5: No todo el mundo va a tener la capacidad de hacer ese tipo de trabajo.
6: Estamos de acuerdo.
5: Tiene diferentes tipos de capacidades. Hay gente que es perfecto limpiando carro. Hay gente que es perfecta siendo médico. Hay gente, o sea, cada persona tiene capacidad de lograr un tipo de trabajo y por eso yo creo que sí funcionaría. Si tú le pones a una persona que lava carro, comodidad total, de que un aire, una vaina, ese tipo de música, ¿entiendes? Tú tienes un minibar por si tú quieres tomarte algo, te van a hacer el trabajo mucho mejor.
6: Claro.
5: Eso no quita de que.
7: Lo que pasa es que al final son seres humanos. ¿Entiendes? O sea, una persona motivada.
6: Por ejemplo, tú vas a mi negocio y le preguntas a los muchachos cómo ellos se sienten conmigo.
7: Loco, que tu negocio es una chelcha. Y es
5: rapidísimo. Ellos viven felices, o sea, loco.
6: Estamos de acuerdo.
7: Es muy pero trabajar.
6: Es una bacanería.
5: Cómodo.
6: Sí.
5: Tiene incomodidad. Tú tienes un
7: él pudiera hacerlo más incómodo. Sí. Porque por la forma como él es, que él es bacano, que él le da cierta confianza. Bueno, pasó lo que pasó. Sí. Por como tú eres. ¿Entiendes? Entonces, eso es. Tú sabes a lo que me refiero. Entonces, por la forma de Bebo, el trabajo más apro. No hay una cosa más.
5: No, y su
7: más,
5: espacio es cómodo.
7: No, que no hay una cosa que te haga sentir mal con un jefe bacano.
5: O sea, yo trabajaba
7: cuando en un tú tienes un jefe
5: no
7: bacano.
5: Tenía goma. O sea, después de cierta hora yo tenía la rodilla ya guacala conché.
9: En YouTube dice de Villanueva, pero hay empresas como el mismo Google que le ofrecen el mundo entero a sus empleados. Tres comidas tipo buffet, café, gimnasio claro. pago, hasta estadía. O sea, de todo 24/7. Y claro. eso sube la productividad.
6: Claro
5: ¿entiende?
6: Que sube la productividad.
7: Ahora, no, no toda la empresa.
5: Gracias, ese es mi
6: pasa
5: punto.
6: 24 horas en la empresa. Claro que tiene que aumentar la productividad. Lo que yo le estoy diciendo es que claro que todas esas comodidades son aperísimas y tú no las vas a tener en tu casa porque son ellos que tienen los cuartos para dártela y ellos lo que quieren es que tú te pases la vida entera ahí metido.
5: Bueno.
6: Por eso es que no puede hacer en cualquier rubro.
5: Tú tienes que elegir.
7: No, o sea, se puede, ni cualquier empresa puede pagarle tres comidas. Es. ¿Entiendes? Entonces yo me pongo en el lugar de Google. ¿El empleado quiere? ¿Está ahí?
6: No, que es obligado, que ellos necesitan que ellos estén ahí. Por eso es que ellos tienen todas esas facilidades.
7: Y si pero el empleado quiere estar ahí, porque si claro. no fuera una de las compañías que más gente se le va.
5: Lo que correcto. Dice Bebo, entonces, él está priorizando el trabajo fuera de lo que es una familia. Y cuando tú...
7: Que colapsa la sociedad.
5: Ajá.
7: Cuando no, por eso no todos lo pueden hacer así.
5: Entonces...
7: Todos no lo pueden hacer así. Tiene que haber, no. Es que tiene que haber de todo. Bebo. Tú tienes que tener gente que te atiende en un banco. Claro. Tú tienes que tener gente que cuando tú vas a un restaurante de hamburguesas a las 3 de la mañana, tú tienes que tener gente que te atienda ahí.
5: Claro.
7: Tú tienes que tener todo tipo de gente.
6: Todo tipo de gente.
7: Y eso lo identifican las empresas. Las empresas que más ricas del mundo, que son Amazon, Google, Facebook. Ese tipo de cosas la tienen porque ellos primero pueden contratar los mejores de los mejores y segundo pueden darle todas las facilidades sin ajá. incurrir en pérdida para la empresa.
6: Claro.
5: No, y tienen de todo. O sea, ellos tienen gente que maneja.
6: De todo y de
7: tú no pudieras abrir el Green Room 24/7 para los empleados comiendo, bebiendo ahí, ¿entiendes? No. Porque te,
5: imposible.
7: No puede. No. Primero, no va a recibir gente de al mediodía.
5: No estaría sentado aquí de 12 a 2.
6: No pudiera sentarme en ningún lado a ninguna hora.
7: Pero al final, volvemos al principio. Yo entiendo que para mí, mi opinión, 5 días, 8 horas, para mí, demasiado cumpliéndole horario a otro. Yo como que me lo... Y hay gente que lo tiene que hacer por necesidad, obviamente. Y hay gente que lo hace porque le gusta, por lo que sea. Pero para mí y para los estudios que se han hecho en Estados Unidos, es el empleado más feliz. 4 días, 10 horas, la misma 40. Porque también 40 fue un número que lo arrancaron de una mata. 40, ¿y por qué 40? ¿Y por qué no 41? ¿Entiendes lo que te digo? ¿Por qué, no 18 años para bebé y no 19 y 2 meses? ¿Me entiendes? Entonces agarran un número estándar y lo implementan. Y al final, 4 días, 10 horas y 3 días libres. Y el ser humano está más contento.
6: Todos los fines de semana son largos. Llévatelo, Julian. Nos vamos en breve.
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1: Bienvenidos nuevamente a La Escala. Señores, dice una gran figura de los medios, no sé si ustedes lo conocen, el evangelista Fausto, dice que de las grandes felicidades en la vida, usted puede ser lo que usted quiera, ingeniero, arquitecto, médico, financiero, contador, lo que usted quiera, pero si usted no aprende a hacerse loco, usted nunca va a ser feliz en la vida, para que lo sepan. Lo que no nos podemos hacer loco es con que quieren privatizar la playa, señores. Así. Quieren privatizar la playa otra vez hay otro plan de otra cadena grandísima que quiere joder a la gente con la playa otra vez. ¿Por qué es que es tan difícil ponernos de acuerdo con que hay un espacio delimitado que usted no puede intervenir cuando usted tiene un proyecto de habitacional, de lo que sea, residencial, hotelero, de lo que usted quiera? Hay un perímetro dentro de la arena de la playa que usted no puede intervenir, que ahí la gente puede sentarse y todo lo que usted quiera.
2: Libremente.
1: Libremente.
2: Eso es, de verdad, gracias por traer este tema. Sigue.
1: Eso es un espacio público, espacio público. Ahora. ¿Cuál es el problema con el espacio público? Que sea público el espacio no significa que usted tiene que llevar 60 libras de espagueti distribuida entre 24 doble litros de Coca-Cola. ¿Entiendes?
2: Y 50 mil
1: bocinas. Y no puede llevar 10 bocinas, y no puede entrar con su jeep hasta la playa, y no puede hacer un sinnúmero de cosas porque usted está destruyendo la playa. Entonces, por eso es que muchos hoteles se dan el lujo de decir, no, yo voy a privatizar este lado porque es que vienen estos tigres con este desorden, y muchos organismos del gobierno se hacen de la vista gorda y dicen, bueno, pues está heavy, pues haz lo que tú quieras, y se hacen lo loco para que la playa siga privada y que nada más estén los turistas ahí. Nosotros como dominicanos no podamos entrar porque nosotros vivimos haciendo desorden. Si nosotros también cogemos disciplina y entendemos que para ir a la playa usted tiene que andar con todas sus fundas de basura para que cuando usted acabe con algo, usted lo eche ahí y lo ponga en el baúl de la guagua, donde usted anda, donde sea, o lo pise con algo para que no se vaya. Es no contaminar. Si usted llega a una playa que es pública para uso de todos, usted tiene que saber que usted no puede contaminar esa playa. Bote su basura, no llegue con vaina de afuera. Si usted quiere llegar con algo, por lo menos llegue con plásticos que usted pueda darle un segundo uso. El plástico de un solo uso no, porque eso generalmente termina otra vez en la playa y eso es contaminación. Vamos a defender nuestros espacios de la manera más inteligente posible. Vamos a utilizarlos bien para que no nos puedan hacer la marrulla que nos quieren hacer con los espacios de la playa.

0: ocuparme más en la querida.
1: Correcto.
0: En vez de ir a gobernar, este país siempre ha tenido un problema de ir a los sitios a gobernar. Mi hermano, usted es gobierno del país entero. Usted tiene que gobernar cada rincón. Pero aquí esa vaina es así. Siempre ha sido así. 1605, devastaciones de Osorio. Que aquí había un problema de que estaban haciendo contrabando allá en Puerto Plata y en Montecristi, y estaban haciendo contrabando en toda la parte oeste de la isla. ¿Qué hizo el gobierno? En vez de yo ir ahí a poner orden, a llevar mi real hacienda, a gobernar allá a Montecristi y a Puerto Plata, voy a destruir Montecristi y Puerto Plata, porque si ahí no hay gente, entonces yo no tengo que ir a gobernar para allá. Entonces él fusiona Montecristi y Puerto Plata y crea Monte Plata. Destruye Vallaguá y destruye La Yaguana y crea Vallaguana. Cerca de Santo Domingo, ¿para qué? Para que esa gente que estaba en la parte oeste no se ponga a estar comerciando con piratas, ni biblia protestante, ni nada por el estilo. ¿En vez de qué? De extender tu dominio de todo un freaking imperio hasta ese pedazo de isla. Y de ahí entonces tenemos un mal llamado centralización estatal.
2: Y que tú sabes lo que pasa en este país también para...
0: Que no quieren trabajar.
2: No, para confirmar lo que tú estás diciendo, es que no hay suficiente capacidad humana primero para recorrer toda la costa. Nosotros somos una isla rodeada de costa. Y segundo, los roles y responsabilidades del sector público y el sector privado no están bien definidos en ningún sector, en ninguna nada. Entonces, si yo le estoy pasando la pelota al sector privado, entonces el sector público está de qué, no me toca a mí. Pero cuando el sector privado está de que a mí no me toca, a ti te toca, y ese tira, jale y ven, es la realidad en todos los ámbitos de este país. Cuando hablamos de sargazo, cuando hablamos de contaminación, cuando hablamos del turismo, cuando hablamos de
3: están haciendo zona cosas franca, con el sargazo ya.
2: No me venga de eso, porque yo trabajaba en eso.
0: Vamos a hablar con el flaco. Yo voy a llamar al flaco un día, mañana voy a llamar al flaco.
2: Mío,
0: el
2: que
0: flaco.
2: Venga,
0: a que me diga qué es lo que está pasando aquí.
2: Ese fue mi último trabajo antes de fitness. El sargazo combatió conmigo y no vuelvo para allá. Pero para decirles que faltan roles y responsabilidades para que este país pueda funcionar de una mejor manera.
4: Correcto. Eso pasa con lo, por ejemplo, con el Estadio Quisqueya. Crea un patronato. Entonces, a veces existe la disyuntiva entre Licey y Escogido, que eso es del Estado. Y el Estado dice, no, pero hay un patronato. Entonces, se hace como el juego de chicken. Ajá. A ver quién dura más sin resolver hasta que hay que resolver.
2: Hasta y que pase algo.
0: Aquí no, y aquí también no, porque imagínate un pelotero millonario diciendo que aquí hace falta un estadio nivel Grande Liga. Pero ponlo tú.
4: Entiendo.
0: Reúne par de tigres de esos. Mira que tienen que... saco de cuarto y ponlo tú.
4: Javi y yo pensamos igual en algo. Pero no nos vamos a matar.
0: Óyeme, quieren son un grupo de tigres millonarios que quieren que el gobierno le construya.
3: Pero yo le voy a decir increíble algo. Usted como amador del gobierno no debería estar diciendo eso.
0: ¿El qué?
3: Usted no debería estar diciendo eso. El gobierno debería darse el bombo de hacerlo ellos, el estadio.
4: El problema es que yo hago un estadio.
3: ¿Tú sabes por qué? ¿Tú sabes por qué? ¿Tú sabes por qué? ¿Tú sabes por qué es el gobierno el único que puede hacer ese estadio? Porque aquí, en este país, Ricky no me deja mentir que ha estado en la administración de un equipo en el equipo más grande que hay en esta liga. Esa es la realidad. El equipo que más fanático tiene, el equipo que más capacidad tiene de sobrevivir económicamente. ¿Verdad? El equipo que más capacidad tiene de sobrevivir económicamente es el Licey.
0: Ajá.
3: Porque es el equipo que más vende. Okay. Pero al mismo tiempo, no puede sobrevivir.
2: Ya le cogí.
3: Entonces, si tú agarras y tienes que pagar un play de calidad de Grande Liga para jugar Lidón, ¿qué va a pasar?
4: ¿Tú sabes ¿Quién lo mantiene?
3: Quiebra la liga.
4: De febrero a septiembre.
3: No, quiebra la liga.
0: No quiebra la liga.
3: Quiebra la liga.
2: Ni siquiera eso. Es que siempre se lo estamos dando al sector privado. Vamos a coger el aeropuerto de Punta Cana. Si el gobierno hubiese tenido ese aeropuerto, nosotros fuéramos...
3: Burlado tuviéramos.
2: Pero como es, se lo dieron
4: al sector privado. No alcanza porque se roban el dinero.
0: Pero es que se lo construyó el sector privado.
2: Eso es lo que estoy diciendo.
3: Pero es que el sector privado tú lo usas para construir. Mira, por ejemplo.
2: O sea, debería ser el gobierno para que el gobierno pueda beneficiarse de ese producto.
0: Pero es que el gobierno puede beneficiarse muchísimo.
4: Podía haber el impuesto.
0: Muchísimo del turismo. Pero el gobierno todavía, ningún gobierno ha querido cobrar el impuesto al turismo. Como que se va a caer por eso.
3: Déjame hacerte una pregunta.
2: Estoy de acuerdo contigo, Javier.
3: Si tú, en Estados Unidos, por ejemplo, le contratan una empresa para que le dé el know-how.

0: que le dé cómo se hacen las cosas. ¿Cómo se hace? Se hace de esta forma. Y ellos le pagan unos cuartos a empresas y ellos construyen la vaina y se salen.
1: Sí. Se lo hacen.
0: Ellos le hacen el proceso administrativo, uh-huh, de operaciones, uh-huh, de todo. Se lo hacen por escrito y le dicen, tenga, ahí está todo. Y ya le pagaron una sola vez. Después de ahí, está el gobierno produciendo cuartos con esa estructura a dos manos.
1: Y eso funciona en todos los países.
0: Y eso a ti te ligera la carga hacia la población de las recaudaciones que tú tienes que hacer.
1: De subir los impuestos.
0: En vez de subir los impuestos, tú estás produciendo desde tu propia mano, con tu propia producción, lo que tú estás haciendo en tu país. Tú lo estás jalando de ahí el dinero.
1: ¿Entiendes?
0: Para bajarle la carga a la gente.
2: Y yo lo entiendo.
0: Ahora, ¿qué resolvemos entregándole el aeropuerto más concurrido del país a un grupo empresarial privado?
2: Entregándonos.
0: No.
1: Yo sé la historia. Entregándonos. El gobierno se burló y dijo, bueno, lo quiero decir así, se burló y le dijo a la persona que lo construyó, señores, eso no va a prosperar, buena suerte, aquí está firmado, te lo entrego a ti. Y esa persona hizo lo que es Punta Cana en el día de hoy. O sea, se burló.
0: Sí.
2: Se burló, no. Mejor. Bastante que se le ayudó. No.
0: Pero está bien, pero es que a la gente así hay que ayudarla.
2: Que sí, que 100%. Que sí.
0: A la gente así hay que ayudarla.
2: Es un visionario.
0: Mira que
2: es
0: lo que yo. Mira dónde.
1: Gracias a Dios, él pudo hacer eso. No, porque cambió nuestro país completo.
2: Pero eso fue.
1: Punta Cana no hay República Dominicana.
2: Yo lo sé, pero sin Ángel Miolán no hay turismo dominicano. Sin Ángel Miolán y Diógenes Fernández en el Banco Central. Rainieri no tiene nada. Eso fue un trabajo de todos. Como dice Don Ángel Miolán en su libro La Industria Sin Chimenea, que es como él le llama al turismo, y le dijeron que era un loco. Ángel Miolán le dijeron que era un loco en los 60. Y le decían, ¿y los turistas dónde están? En la cabeza de Miolán. Y ahora lo que se está viviendo es eso.
1: Obviamente no lo hicieron solo.
2: Pero le comentaron de un tipo que estaba haciendo una loquera en la parte este. Y dijeron a ese tipo que apoyarlo. Vamos a ver qué está y vamos a ayudar a ese tipo. Y ese tipo hoy día es un emporio del turismo. Y de muchísimas cosas, muchísimos otros servicios.
1: Sí,
2: de todo. Correcto. Es inmenso. Es un principado casi.
1: Pero ahí el gobierno perdió una oportunidad
0: grandísima. De administrar la parte turística más lucrativa del país.
2: El gobierno no está para administrar hoteles.
0: Pero es que no es para administrar hoteles, brother. Estamos hablando de la llegada de los turistas, es por un aeropuerto. El aeropuerto no debería ser algo manejado por un privado.
2: Claro que sí.
0: No lo debería ser, Jago, imposible.
1: No estamos de acuerdo.
0: Ven acá, loco.
1: Por
0: eso era que querían hacer de Bávaro.
2: Pero eso era otro grupo empresarial.
0: Está bien, pero tú te imaginas dos aeropuertos en el mismo sitio.
3: Ahora yo voy hacia
2: el mismo sitio.
3: Yo voy hacia abogado del diablo.
1: Están en el mismo sitio.
2: La guardia del JFK, ¿a qué distancia están?
1: No, pero nosotros tenemos 11 aeropuertos internacionales.
0: Pero espérate.
2: ¿Qué distancia están?
3: Yo voy hacia abogado del diablo. Ajá. El aeropuerto funciona porque es privado. Porque a todo lo que tú le des al gobierno aquí no sirve.
1: Está bien.
3: Entonces yo prefiero que algo funcione. No me importa quién se haga rico.
1: Pero debería.
0: No es por hacerse rico.
1: No le estamos diciendo que no. O sea, estamos felices de que eso está así, pero debería de ser un trabajo del gobierno.
3: Estoy de acuerdo también, pero tenemos que saber qué gobierno que tenemos. Tenemos, como siempre, tenemos un gobierno de incompetencia.
2: Tú le quieres sacar cuarto a ese aeropuerto, mete el impuesto. Tenemos 60 años subsidiando el turismo.
1: Pero una pregunta.
2: Tenemos 60 años con una actividad comercial como si estuviera en pañales.
0: Sí. Esa vaina como si aquí estuvieran llegando 100,000 gente.
1: Pero una pregunta.
2: Aquí llega saco de gente. Esa gente aguanta carga impositiva. Claro. Todos los hoteles de este país aguantan carga impositiva.
1: Una pregunta de mi ignorancia, perdón. Cuando tú aterrizas como una persona turística, te cobran $10.
3: Sí. Como extranjero.
1: Como extranjero. ¿Dónde? ¿Eso no va al turismo?
0: Eso va.
1: Es un impuesto de turista.
0: Eso va al Ministerio de Turismo.
1: Sí.
2: Eso es el Ministerio de Turismo.
1: Ahí hay un impuesto. Muchín. Yo entiendo que tú quieres.
2: Eso es muy chingo.
0: Sí, pero que es un disparate de impuestos.
1: Pero por lo menos está.
0: Está heavy.
1: Porque no está en muchos
0: sectores. Pero es que lo que tú tienes que cobrarle los impuestos es que los impuestos, la carga impositiva hay que ponérselo a los sectores que ahora mismo están generando la papa.
1: Claro.
0: ¿Me entiendes?
2: Claro.
0: Eso es lo que tú tienes que decir. Ok, vamos a distribuir la carga impositiva. Okay. No, vamos a meterle a la gente. No, loco, la gente.
3: Sí, porque
0: no,
3: se lo sigue pagando el turista.
0: La gente no, porque tú no le estás aumentando el salario a la gente.
1: Estoy de acuerdo.
0: Aumentaste el salario mínimo, que es importante para el que ganaba el mínimo.
1: ¿Cuánto aumentaste?
0: Es importante para el que ganaba el mínimo. Porque ahora mismo, para que tú sepas, no es suficiente para el individuo, pero para una empresa, una carga de un aumento de nómina, no es a 10 gente ni así.
1: Es verdad.
0: ¿Tú entiendes?

0: y eso gente, lo que hace que mucha gente pierda su trabajo también.
1: Exactamente.
2: Entonces, ¿cómo es que con mi cuarto se está exonerando un sector?
3: Sí.
2: Al que ni siquiera puedo disfrutar bien. Porque entonces yo como dominicano quiero ir a un hotel y me dan en la madre en Punta Cana. Sí.
1: Correcto.
2: En la mamazota.
1: Correcto. Sí. Deberían haber descuento para nosotros.
2: Deberían haber descuento para nosotros.
1: A los locales.
2: Entonces, no nos dan descuento a los locales. Al contrario, hacen políticas para que los locales nosotros no estén ahí.
1: Claro.
2: Que lo entiendo. Que claro. Lo entiendo.
1: Deberían, o sea, por ejemplo, yo entiendo que el turismo aquí debería, por lo menos a nivel social, debería sentirse más.
3: O sea, tener un turismo interno, mucho más fuerte.
1: O no el turismo interno, sino que las mismas empresas que manejan el turismo,
3: sí,
1: que se manifiesten con la sociedad. Digan, aquí hay tres orfanatos, cuatro vainas.
2: Tienen fundaciones, pero lo que se debe decir es que
3: eso pasa.
2: Un todo incluido, ese turista va del aeropuerto al resort.
3: Ajá.
2: Se va a jartar ahí.
3: Sí.
2: Y ya.
3: Nosotros sí. No vemos casi nada.
2: Por
3: de
2: ejemplo, un turista en Puerto Plata que aterriza en el ferry, déjame ir a comprar un par de vainas.
1: Uh-huh.
2: Déjame comer un heladito aquí. Déjame comprar.
3: Es correcto.
2: Hay buhoneros cerca vendiendo pendejas. Eso es más fructífero para ese pueblo, por ponerte un ejemplo. Pero, por ejemplo, un todo incluido, tienen que dar más.
1: Claro.
2: Tienen que dar más tienen que.
3: Entonces. Estoy de acuerdo contigo, pero entonces lo que nosotros ofrecemos como país tiene que cambiar. O sea, nosotros no podemos estar de que nada más ofreciendo resort todo incluido, porque el resort todo incluido trae un tipo de turista que lamentablemente no gasta después de que da ese rafagazo. Entonces tú tienes que traer otro tipo de producto y servicio para que los clientes que sí puedan pagar puedan llegar, porque es que si tú lo pones nada más resort.
1: Es que eso es un tema, porque por ejemplo,
0: de hecho,
1: el
0: los
1: turismo
0: son privados, ese dinero se lo paga el resort y se lo gana la cadena hotelera.
1: Normal,
3: y nosotros nos quedamos igual.
1: Pero el turismo
0: sin pagar impuestos porque está subsidiado el turismo.
1: El turismo de lujo y de exclusividad no tiene no se le asigna el mismo presupuesto porque no tiene la misma notoriedad a nivel público. O sea, sí, tú no vas a hacer un anuncio en Instagram vendiendo villa en Case Campo, ¿tú entiendes?
3: No,
1: o sea,
3: imposible.
1: Eso es un turismo.
0: Por eso Lamborghini no se anuncia, no, porque el que no puede consumir no está viendo
1: no
0: televisión.
1: No anda viendo televisión ni viendo los anuncios de Instagram. Esos tipos andan yo quiero darme una vaina, pero ok, averíguame qué hay en República Dominicana.
3: Pero por ejemplo,
1: van y averiguan, ellos tienen cabeza. Y
3: pero México se está quitando un poco de los resorts todo incluido y está abriendo un poco más a lo que es un hotel de buen estatus, que tenga como experiencias fuera del hotel para que el país pueda también disfrutarse esa vaina económicamente.
2: Cancún no parte en 8.
1: Sí.
3: Sádicamente.
1: En todos los sentidos, en terreno, en
3: playa, en recursos, servicio,
1: en clima, en
2: capital
1: de todo.
2: Humano, servicio.
3: Capital humano, todo. Señores. O sea, de verdad que el servicio en nuestro país a veces da vergüenza. O sea, somos muy carismáticos y todo.
2: Pero
1: por eso es que nos salvamos, por ser buena gente. Porque nosotros muchas veces nos salvamos después de que nos pidieron una cosa hace una hora. Vele la cara a ese cliente otra vez y decirle:
3: ay,
1: diablo, mano. Oye, yo sabía que yo te debía algo y tú así, pero bien. Y dice, oye, tranquilo, yo te voy a resolver ahora mismo. Y se va.
3: Y de novia te lo voy a traer.
1: Sí, es que la
2: vaina. Y ahí ya, saliste abajo de una patada.
1: Sí,
2: ¿por
1: sí,
2: porque
1: ya.
2: El dominicano.
1: Ganaste.
2: El dominicano es de cuidita.
1: Somos de cuidita. Somos de cuidita.
3: Loco, pero el video que salió de esa mujer loca en Punta Cana tirando plátano.
2: Eso es un tema de salud mental. Eso sí fue un tema de salud mental. Ya eso es una, me imagino, una persona con mezcla de cosas que no se tratan, más una carga de trabajo inmensa.
1: Eso es lo que le llaman una loca.
0: Loco.
3: Se la pusieron loca. Sí. El sistema la puso loca.
1: Ella se volvió loca.
3: Sí.
2: Entonces, mi posición, tenemos que estar dejando de subsidiar el turismo. Eso está demasiado, tigres están metiendo demasiado cuarto.
3: Yo estoy de acuerdo.
2: Para que entonces.
3: Y tú sabes lo que más me quita.
2: Por ejemplo, a ponerle más impuestos, que veo lo que tiene un negocio.
3: No, a mí no me pongan
1: más impuestos. Mierda para los impuestos.
2: Eso
3: no,
2: es,
3: no.
2: Por eso que te estoy diciendo. Que no. Entonces viene y le aumentan.
1: No, pónganlo en el turismo.
3: ¿Tú sabes qué tipo de turismo se tiene que...?
2: No, que los tigres están aflojando unos cuartos.
1: No, para allá.
2: Los cuartos que no quieren pagar de turismo lo están aflojando de lo mismo.
1: Para allá.
2: Para que no le cobren impuestos.
3: Claro. Pero ¿tú sabes cuál deberíamos de atacar en turismo? Lo que son los cruceros, señores. Esa gente no le cobran nada. La cantidad de desechos sólidos que trae un crucero, loco. La cantidad de ruido marino.
1: Sí.
3: O sea, es un tipo de contaminación que no se habla lo suficiente. No trae... No trae contaminación.
1: El descargo de los baños del crucero se hace en el río. Cuando
3: o sea, no hay regulaciones en este país.
2: Pero espérate, yo me estoy desayunando.
1: Pues para que esté claro. Cuando tú vas entrando a la boca, a la desembocadura del río, ahí es que ellos hacen y hacen el descargo.
3: O sea, aquí no hay regulaciones.
1: Ellos dicen, ya eso está contaminado, vamos a darle para allá.
3: Aquí no hay regulaciones para los cruceros, eso es free for all.
2: ¡Wow!
3: Sí.
1: Para que esté claro.
2: ¿Qué mierda?
1: Literal. Pero mucha. De miles de personas. Pero
3: literal.
2: El primo tuyo.
3: Entonces a ellos hay que ponerle muchos impuestos. ¿Por qué? Porque ellos consumen todo, traen basura aquí, nosotros recogemos esa basura y nosotros tenemos que entonces hacernos cargo de vainas de miles de personas.
2: Yo voy a invitar al primo de Bebo, que es el que más sabe de mierda en este país.
1: 100%.
2: Y con eso, señores, quiero despedir el programa. Ya, yo creo que está bueno, suficiente crítica social. Fuimos serios en este último.
0: Vino un mono a hablar mierda de mí.
2: A hablar disparate de señor Ricardo Rablo. ¿Cómo es que se llama? Príamo Simonó. Oye, ahora, Dios mío.
3: Príamo Simonó.
2: Y la señora Fitness está comiendo sneakers.
3: No, sí. Me comí 3 M&M.
0: Sí, hoy fue un día típico.
1: Treno, 6, yo lo conté.
2: Es más, yo me paré de nuevo porque Ricky.
3: Real, fueron 6.
2: Yo me paré de nuevo porque Ricky está hablando basura. Y
0: eso fue lo que dijo Príamo, que yo soy una basura para
2: y él tiene razón.
0: Yo estoy de acuerdo.
2: Señores, nos vemos mañana.
1: Nos vemos.
4: Ya fue mucha diversión.

0: partir de este martes, Sol 106.5 cuenta con dos nuevas líneas internacionales gratuitas para que los oyentes en el extranjero puedan comunicarse directamente con la emisora. El anuncio fue realizado por Julio Martínez Pozo en el Sol de la Mañana.
1: Toda la programación de Sol, todos los programas de Sol, pues dispondrán de estas dos líneas internacionales gratis. Para nuestros oyentes.
2: Para mancarse directo con nosotros.
1: Por ejemplo, desde Estados Unidos es el 1-833-471-6767. Y desde España es el 34-900-930-301.
0: Por otra parte, el presidente de Azonadores, Juan Bacarali, explicó en A Diario que desde hace más de 20 años existe un reglamento del Ministerio de Turismo que establece las normas sobre lo que está permitido y prohibido en las playas del país a propósito de las denuncias de restricciones por parte de hoteleros.
3: Y tú puedes ir a la playa y sentarte en tu playa, al playa se va a coger sol. Ahora tú no puedes hacer un campamento en la playa. Tú no puedes llegar y poner una casa de campaña, poner un paraguas y sacar una paila de paguete. Lo que dice el reglamento, ese reglamento yo creo que habla por sí solo y está muy correcto.
0: En tanto, el COE emitió alerta verde para Santo Domingo, el Distrito Nacional y San Cristóbal debido a las condiciones meteorológicas asociadas al paso de una onda tropical y el arrastre del viento. En las internacionales, la Unión Europea felicitó al Líbano por aprobar una ley que elimina la pena de muerte, calificándolo como una decisión histórica para la región. Finalmente, en los deportes, la NBA anunció dos partidos destacados para el inicio de la temporada regular el 20 de octubre, los Sixers de LeBron James contra los Knicks, campeones defensores, y los Spurs de Victor frente a los Thunder de Oklahoma City. Para más información, visite rccnoticias.com.do, tu periódico digital.
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0: lluvia. Eddie Santiago, aquí en la más pegada de la capital, escándalo. Tranquilo, quieto, en este martes por la tarde. Está húmeda en la capital.
1: Me va a decir que no ahora. En el verano. 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

0: 12 y medio de las Américas. Está ahí activo con Escándalo.
1: Buenas tardes, Denis Santana.
0: ¿Qué es lo que es?
1: Está húmedo.
0: ¿Estamos ahí? ¿Está así? Así me gusta.
1: Gracias, papá Dios.
0: Sí, señor.
1: Por esta lluvia.
0: Definitivamente. La necesitábamos, mi loco.
1: Acaba de hacer su entrada el locutor que enciende la tarde de Escándalo.
0: ¡Ay, ay, ay, ay!
1: ¡Bienvenuti!
0: ¡Ah, pero tú parlas italiano, mano! ¡Sabroso!

0: director general de la Policía Nacional, Mayor General Andrés Modesto Cruz, fue sorprendido por un intenso tiroteo este martes, momento en que se disponía a abandonar el municipio de Navarrete, provincia Santiago, en el cual se cumple un paro de 48 horas en demanda de varias reivindicaciones. Por otra parte, el coordinador del Sol de la Mañana, Julio Martínez Pozo, volvió a cuestionar la credibilidad del Consejo Nacional de la Magistratura para desarrollar el proceso de evaluación de los jueces aspirantes a integrar la Suprema Corte de Justicia, al considerar que el mecanismo atraviesa una crisis de confianza sin precedentes, señalando que la mayoría de los votos responden a la voluntad del presidente de la República. En tanto, el gobierno de la República Dominicana habilitó un centro de acopio para recibir donaciones destinadas a las familias afectadas por el terremoto registrado en Colombia, como parte de las acciones de solidaridad y asistencia humanitaria ante la emergencia que atraviesa ese país. En las deportivas, los Toros del Este continúan fortaleciendo su roster de jugadores nativos de cara a la próxima temporada de la Liga de Béisbol Profesional de la República Dominicana, Lidom, tras adquirir al inicialista Raimer Núñez desde las Estrellas Orientales a cambio del bateador Samber Pimentel. Finalmente, la ONU expresa su solidaridad con Colombia y mantiene estrecho contacto con el gobierno. Para más información, visite rccnoticias.com.do, tu periódico digital.
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cumpleaños hoy. José Garrido, hermano de Robert Abreu. José Garrido, ey, ¿qué es lo que es? Pero bien sabroso, José Garrido de cumpleaños, celebrando con escándalo. Pero bien sabroso en este martes.

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que está ahí. Está de cumpleaños ella, de parte de DJ Faye. De cumpleaños, Yamilka Pineda Pinales. Está ahí activa con Escándalo.

0: Buenas tardes, Denis. Buenas tardes.
1: ¿Qué es lo que es?
0: Te habla Silvestre de aquí, desde Valle y Vela Romana, aquí en.
1: Dale, loco.
0: De cliente, buscando los clientes para llevarlos para el aeropuerto. Quiero que me complaga con la bachata de Fran Reyes. ¿Quién te dio a ti el derecho de dañarlo todo, por favor? Ay. Una bachata que estoy en sentimiento, que aquí quiere llover también.
1: ¡Ay! ¡Ay! ¡Oye! ¡Loco! En breve viene el escándalo bachatero. Así que no te lo pierdas, mi loco.

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0: Epa, huepa, hermano mío, Denis Santana, locutor marca país, el hombre que sabe de la vuelta, ¿por qué de la vuelta? Denis, que ahí lo consejo activo de este lado. Denis, está bien humo de la capital, está endondado por todos lados, pero activo con la número uno y el locutor marca país.
1: ¡Ay, Denis, mójalo que está muy seco! ¡No, no lo mojes seco! ¡Lo mejor es que está muy húmedo!

0: Buenas tardes, aquí yo y allá quién. Saluditos para todos los fieles oyentes de Escándalo, de parte de la Yaja, aquí de Boca Chica.
1: Diola, mejórate rápido. Clary, tú también. Mira, ve, párense de ahí, no podemos tener esto. En Punta de Villamella, en Canal Segundo, de Miguel Sport.

0: usuarios de la estación Máximo Gómez del Metro de Santo Domingo fueron evacuados este martes debido a una falla registrada en el servicio, según reportes. Por otra parte, el Ministerio de Medio Ambiente y Recursos Naturales informó que el Juzgado de Instrucción del Distrito Judicial de Monseñor Noel impuso medidas de coerción contra un hombre por ocasionar graves daños ambientales en el municipio de Piedra Blanca, provincia Monseñor Noel. En tanto, el presidente de Azonadores, Juan Bancarali, informó en el programa Diario que el ordenamiento territorial del distrito municipal de Verón Punta Cana, en el este del país, ya estaba listo.
1: Ya va a salir el de Verón, sí. Que el viceministerio de la presidencia,
2: sí, claro.
1: En colaboración con turismo, en colaboración con el sector privado, y se va, ya que está en la vista pública, ese va a ser el primero que va a salir.
0: En las internacionales, un sismo de magnitud 4.3 se registró este martes frente a las costas de la provincia ecuatoriana Manabí, sin que hasta el momento se haya informado de víctimas o daños materiales por sus repercusiones. Finalmente, en los deportes, el ministro de Deportes, Kelvin Cruz, anunció este martes la celebración de los Juegos Juan Pablo Duarte 2026, una iniciativa que busca fomentar la práctica deportiva, fortalecer la integración y estrechar los vínculos entre la República Dominicana y la comunidad dominicana residente en Estados Unidos. Para más información, visite rccnoticias.com.do, tu periódico digital.
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0: colectiva con el escándalo vallartero, Ana Montero.
1: Denny, corazón bello, buenas tardes. Papá Dios te bendiga mucho, mucho, Ana Montero. Corazón, pon una bachatica de Marino Castellano. Voy a romper la cama en dos, por
0: ¿Pero
1: favor.
0: ¿Por qué que tú nada más pides esa bachata, ¿Por qué que tú nada más pides esa bachata? Ten cuidado contigo. Ten cuidado contigo. Porque ya yo estoy medio nervioso, Ay, mi madre, Yajaira, desde Boca Chica. Yajaira sacó la cara y parece que se le mojó. Ay, mi madre, Yajaira, estoy con el escándalo bachetero. La gente de Punta de Villamella. ¿Qué hilo con suegra? El mío personal. Vamos a darle ahí. Marino Castellano, ella quiere romper. ¿Y dónde está la vaina? Oh, yo no la encuentro ahora. Mira qué lindo. Mira qué lindo. Marino Castellano. Ok. Ella quiere romper la cama en dos. Mami, pero ¿y eso no da para todo? Por si acaso.

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0: siguiente.
1: Hola, buenas tardes. Yo soy Ian Jesús Montero. Me gusta tu música. Dios te bendiga.
0: Ay, qué chulo. Amén. Ay, Dios mío, qué lindo.
2: Jenny, ponme, no me valió. Tú sabes, Zacarías. La llave aquí arriba.

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0: El Jardín Botánico Nacional conmemorará este sábado sus 50 años con entrada gratuita. Por otra parte, el grupo del Banco Interamericano de Desarrollo envió este martes su apoyo a Colombia por el sismo que afectó a localidades del occidente del país y que activó un fondo de $300 millones para financiación de emergencia, junto a otros $500 mil en asistencia humanitaria. En tanto, el ex procurador general de la República, Jean Alain Rodríguez, reveló este martes que cuando estaba en sus funciones, la magistrada Miriam Germán lo visitó a su despacho para solicitarle que la ratificara como jueza de la Suprema Corte de Justicia. En otra información, el Departamento de Investigaciones Criminales de la Policía Nacional investiga las circunstancias en que el cuerpo de una mujer de 45 años fue hallado sin signos vitales en el interior de un apartamento ubicado en el sector Prosperidad en Bonao. Finalmente, el petróleo intermedio de Texas cerró este martes con una subida de 1,3% hasta los $83.2 el barril, apoyado de nuevo por la escalada de tensión entre Estados Unidos e Irán. 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